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0: canción, el saludo para todas las madres del mundo. En especial a mi querida madre, Silvana Jiménez, que desde el cielo siempre me ilumina.
1: ¿Qué tal, amigos? ¿Cómo están? Muy, pero muy buenos días. Bienvenidos a nuestra programación de En Buenas Manos, aquí por la 89.1 FM, Radio Concierto. ¿Cómo están todos? Muchas felicidades para cada uno de ustedes. Hoy el Paraguay celebra 215 aniversario de la independencia patria, con mucha alegría, con mucha emoción. Esta gesta revolucionaria había iniciado en la noche del 14 y madrugada del 15 de mayo de 1811, cuando los próceres Pedro Juan Caballero lograron la emancipación de España, y en este año 2026 estamos celebrando 215 años de vida soberana. Y todos los actos oficiales conmemorativos ya se han desarrollado durante toda esta jornada, y con mucha alegría, con mucha emoción, justamente se han desarrollado estas actividades patrias fundamentalmente. Las figuras principales de aquella gesta fueron Pedro Juan Caballero, fue un militar clave de la revolución, fue en quien lideró la toma del cuartel de la plaza en la noche del 14 de mayo. El doctor José Gaspar Rodríguez de Francia es un intelectual, es ideólogo fundamental de la independencia y figura clave en el nuevo gobierno provincial formado tras la gesta. Fulgencio Yegros, destacado militar paraguayo que asumió como presidente de la primera junta de gobierno tras el triunfo de la revolución. Vicente Ignacio Iturbe, fue un capitán que llevó la intimidación de rendición al gobernador Velasco y tomó los cuarteles de la Ribera. Fernando de la Mora, un erudito intelectual y vocal de la Junta, aportó la visión de estratega y la política del movimiento. Otros protagonistas destacados de aquel 14 y 15 de mayo del año 1811, Francisco Javier Bogarín, fue un prevístero e integrante clave de la gesta y el posterior Congreso. Mariano Antonio Molas, integrante de la Junta y redactor de los documentos fundamentales del proceso de la independencia o de los independentistas. Mauricio José Troche, un coronel que mandó a celebrar 34 curuguateños controlando puntos estratégicos durante la toma del cuartel. Y para explorar sobre toda esta historia está la Casa de la Independencia hasta ahora. Se puede ver en los registros y se puede ver los elementos que se habían utilizado nada más y nada menos que hace 215 años. Allí pajeta. Pero uno tiene que hacer la reflexión. ¿Somos libres? Y repreguntar, ¿somos independientes? ¿Saben ustedes quién me preguntaba esa palabra y esa consulta, mejor dicho, y de forma constante, de forma permanente, cada vez que le visitaba? Y creo que hizo material, no sé si lo publicó, el doctor Crescencio Molinas Lugo. Te hago una pregunta, Lucio, me decía, ¿el Paraguay es libre? ¿El Paraguay es independiente? Y siempre me quedaba ahí en la... Y de hecho que, observando y viviendo la realidad en la cual estamos, el Paraguay no es libre, el Paraguay no es independiente, es dependiente siempre. De que seamos libres porque estamos en la democracia, hasta ahí, ¿verdad? Pero luego tenemos que profundizar un poco esta consulta que siempre uno debería de hacer, tenía que hacer justamente un ciudadano paraguayo, si en verdad es libre, y es si el Paraguay es independiente. Es consulta, ¿no? ¿Cómo están las madres hoy? ¿Cómo estás, mamá? Muchas felicidades a todas las madres. El Día de la Madre en Paraguay se celebra a cada 15 de mayo, en coincidencia con el Feriado Nacional de la Independencia. Esta fecha especial se rinde un homenaje a las madres paraguayas y la madre patria, siendo una de las festividades más importantes de nuestro país, con reuniones familiares, regalos y serenatas. Se ha fijado el 15 de mayo, una fecha inamovible que une el fervor patrio con el amor familiar, origen histórico y la fecha que conmemora la independencia paraguaya, y a menudo se vincula con la figura de Juana de Lara como prócer nacional. Significado, se celebra a la mujer como madre de la patria, reconociendo su fuerza, sabiduría y el papel clave de una sociedad. Las tradiciones paraguayas en este día, se hace el reencuentro con celebraciones que incluyen almuerzos familiares, regalos, festivales escolares. Y el 15 de mayo cae un viernes como hoy. Es como para que efectivamente podamos disfrutar con mamá, podamos disfrutar este día muy especial, especialmente con aquellos que aún tienen sus madres. Y aquellos que ya no la tenemos, nos resta solamente elevar una oración por su eterno descanso y nuestra gratitud eterna para ellas. Pero están las que ocupan, yo sé que ese espacio de mamá nunca nadie va a poder ocupar con la expresión misma, pero en mi caso y en el caso de muchos están sus esposas, o la esposa, la cabeza, el cuerpo del hogar, ¿verdad? Y que ellos hacen el papel de mamá. Es la mamá de tus hijos, es la mamá de mis hijos. Entonces rendimos justamente nuestro homenaje a ellas, por su amor, por su entrega, por su dedicación, fundamentalmente, y que nos llena de un tremendo orgullo de que Dios nos haya regalado a esa maravillosa mujer a quien llamamos mamá. El compañero Wilson Andrés Martínez está en los controles técnicos. Lucía Margarita Villamayor, ¿cómo le va, señora? Muchas felicidades por la independencia patria. Felicidades por este día tan especial, que es el Día de la Madre. ¿Cómo estás, Lucía?
2: Buen día, Lucio, ¿qué tal? ¿Cómo estás? Un afectuoso saludo al compañero Wilson, que está en los controles, a la gente que nos escucha diario a través de www.radioconcierto.com.py, a los que están por nuestra señal de aire, la 89.1 FM. Muy, pero muy buenos días, ¿simpático?
1: Bien, Lucía.
2: Gracias, muchas gracias. Saludo más que gigantesco para todas las madres en este día tan especial, y fundamentalmente a mi querida madre Lucinia Cabral, en esta jornada en la que recordamos y abrazamos a las madres por su día. Así que en nombre de ella, a todas las madres, mi saludo, mi cariño y mi afecto en esta jornada.
1: ¿Tu mamá Wilson, la señora?
2: Ña Dionisia.
1: Ña Dionisia. Felicidades, Ña Dionisia. Felicidades a todas las madres de los compañeros, aquellos que los tienen. Che, cuando hay vieja, te dice ese. Peaño y te diga tu bebé.
2: Pues ese mandó a la Wilson, porque él decía porque tenía que comprar varios regalos por ese tema que no comentó.
1: No, yo tengo muchas madres a quienes mi amor y mi cariño para todas ellas, porque sé, Lucía, que ellas rezan por nosotros, ellas siempre eleva sus oraciones, y nos llena de una tremenda satisfacción hoy honrarle a ellas. Y en este día feriado venimos por ustedes para rendirle este homenaje y tratar de darle participación a los hijos también.
2: Sí.
1: Y que puedan expresar sus sentimientos, que puedan expresar ese amor, porque miren, la vida es demasiado corta, mis amigos. A veces, por pequeñeces, dejamos de hablarnos. Y mamá no tiene la culpa. Mamá es la que nos consiente. Mamá es la que está allí siempre. Y uno a veces es tan ingrato, Lucía. Yo por eso siempre digo, cuando encontramos en el informe policial, acá, discúlpeme la expresión, pero tengo que decir únicamente, porque si no, no soy yo. Cada hijo plaga que a veces tiene esa santa madre. Cada hijo desgraciado que trajo al mundo, que lastima, que golpea, que en vez de cuidarla con amor, con cariño, le llevan en un asilo, le llevan en lugares de ancianos. Porque hay que recordar que la viejita hoy fue la que te tuvo toda la paciencia del mundo. El que te limpió el culo hasta inclusive. Que te vistió. Que te llevó en la escuela. Y qué rompebola eras. Y cuánta paciencia te tuvo tu madre. Y a veces encontramos en el informe que un tarado, un tilingo, un maleducado, un malagradecido, le agredió a su madre. Eso no tiene perdón de Dios. A las mujeres hay que amarla. A mamá hay que respetarla. Hay que honrarla. No lo dice Lucio, dice la Biblia. Porque si honras a tus padres, tendrás vida eterna, dice. Felicidades a todas las madres. Me emociona mucho hablar de esto porque me indigna muchas veces hablar, leer justamente de estas situaciones. Y le lanzo al frente al cachafa. Hay ciertas cosas que por ética no queremos publicar, ¿verdad? Pero no hay ética que pueda contener por esa pasión ferviente que te hace hervir la sangre. Muchas veces. Y tenés que expresar únicamente ese sentimiento, ¿verdad? Excelente, Lucía, los desfiles patrios. Hay cuestionamientos que la irresponsabilidad.
2: Ciudad, tardó.
1: Sí, la irresponsabilidad de iniciar estos desfiles en Ciudad del Este. No pueden así. Tardaron una hora y media para iniciar, y eso es faltarle el respeto a esa juventud, a esa briosa juventud esteña. Las 8:30 culminó los desfiles, Lucía.
2: Muchísimo. Y hasta ya hacían memes de ellos. ¿Será que ya terminó el desfile de Ciudad del Este?
1: No.
2: Porque, o sea, que ya la gente que se fue a la mañana al desfile ya estaba completamente con otras actividades.
1: Sí.
2: Y el desfile seguía desarrollándose.
1: Seguía.
2: A mí me sorprendió, por ejemplo, la gente del Centro Educativo Municipal. Era a las 5:30 de la tarde y ellos estaban todavía esperando para pasar, por ejemplo. O sea que. Y faltaban todavía 20 detrás de ellos para poder terminar lo que tiene que ver con el desfile. Muchísimo. No se justifica que tengamos desfiles así de extensos, ¿verdad? No es productivo ni para el alumno, ni para las autoridades que tienen que estar en el palco, ni para la gente que tiene que estar trabajando en la presentación, ni para la ciudadanía que quiere ver. La ciudadanía quiere ver,
1: sí.
2: La muestra de ella ayer, la cantidad de gente que estaba viendo mediante las redes. Impresionante el uso del movimiento de las redes con los desfiles patrios ayer, tanto en Ciudad del Este, en Presidente Franco también, ¿verdad? Entonces tendría que en algún momento revisarse un poco esta situación de los desfiles, que ya son demasiado extensos en Ciudad del Este.
1: Y acá en Franco culminó a las 15 horas,
2: pero tampoco empezó ahora.
1: ¿Inició ahora?
2: ¿Qué hora?
1: 7:30.
2: ¿El desfile?
1: No, el desfile, el acto protocolar y el desfile inician, ese ya forma parte del inicio. Terminó las 8 y ya empezó los desfiles, en el horario establecido.
2: Porque era las 9 y poquito y estaba desfilando Bertoni, que era el primero.
1: Y era...
2: Por eso te consulto, sí.
1: No.

0: siempre digo y está en las redes, sé experto en romper protocolo. Porque era un momento donde tenemos que darle un valor agregado, especialmente hablarle a los jóvenes. Yo soy un celoso de la juventud franqueña, alto paranaense y paraguaya. Ah, ahora. Hoy me hago tu sectería ya equivocada, lleva, pero quedo ahí en el compromiso de expresar mis sentimientos, porque soy papá de hijos adolescentes, de jóvenes y personas adultas, y que sé lo que se sacrifica los padres, sé lo que es la rebeldía de los jóvenes, y
1: Ese famoso, estás viviendo
0: sé,
1: en carne propia ahora, ¿verdad?
0: sé lo difícil que es administrar situaciones en casa. Y por eso, no, sin faltarle el respeto a nadie, el problema que el problema de los próceres de la independencia es de que nos empuja, ¿verdad? A decir, imitemos Lena, ¿verdad? El Paraguay, señora Lucía, es independiente sin derramar una gota de sangre. Nosotros somos desde el nacimiento, desde nuestra independencia, somos un país pacifista. Ja, indio ñandeína.
1: India.
0: Somos mestizos, ¿no? Entonces, por nuestra sangre también, vamos a hacer fanfarrón un poquitito, ¿verdad? Por nuestra sangre también corre sangre azul de los españoles, ¿verdad? Pero Peñane indio veina, ñane
1: Todavía
0: indio veina.
1: sobresale el
0: Entonces,
1: la sangre india.
0: gracias al señor intendente de nuestra comunidad, que con esto cierra ya prácticamente las fiestas patrias en su administración, porque fueron 11 años, de los cuales 10, y mi presencia fue 9 en ese escenario, uno por la pandemia y otro por cuestiones personales, ¿verdad? Y que no había participado en los desfiles, pero valoro mucho la entrega de todo el equipo de trabajo, ¿verdad? Y que salió todo a la perfección. No creo que hayan quejas. Yo me quejo personalmente, viendo el sacrificio que han puesto las instituciones, que cada año vienen último. Y yo le di la idea a los organizadores, y no importa quién sea la autoridad, voy a seguir dando
1: Voy a
0: esa
1: insistir.
0: orientación de que se hagan los sorteos,
1: Sí.
0: de que se hagan tres grupos de 10 o de 12 o de 15 instituciones, y en cada grupo, con todo el respeto y el cariño que se merecen las instituciones grandes, en el primero se sortee entre los grandes, ponerle tres grandes, pero que no esté en el primero, esté en el último. En el primer bloque, en el último un colegio, en el segundo, en el medio, ponerle un colegio grande, y en el tercer bloque de vuelta un colegio grande, ¿verdad? Y hacer el sorteo de los demás. Linda presentación. Y es faltarle el respeto a veces, Lucía, de
1: Sí.
0: que nuestra gente, lo mismo, el último, y una brillante presentación. Las vandalizas, las
1: Tiroleras.
0: chiroleras se presentaron, pero de una manera fantástica. Y me olvido de alguien, de un ser tan especial a quien yo respeto y soy un temeroso, ¿verdad? A Dios, porque dio un día fantástico, Lucía, porque. ¡Oh, qué
1: Oye, ahora está
0: está lloviendo!
1: lloviendo. Vos sabés que hay una actividad hacia la zona de los Cedrales. Hoy ya estoy mirando ya el tiempo así, con estas condiciones, al menos por el camino de tierra
0: Ya no.
1: ya no hay caso,
0: Sí.
1: ¿verdad? Y ayer dio, pero un día fenomenal. No digo que no hizo frío, ¿verdad? Pero
0: No,
1: la temperatura después fue mejorando, ¿verdad? Y ahora tenemos lluvia al ocio según meteorología hoy, mañana y pasado.
0: ¿usted ya
1: Para
0: qué tal?
1: calmarle un poco a
0: Bien.
1: aquello que le iban a iban a farrear más grande que mamá, entonces ya
0: Sí.
1: dijeron algo
0: Aníquena,
1: mitad y
0: vea,
1: no hay
0: vea.
1: gusto en
0: Sí,
1: vaina.
0: Aníquena. Aníquena.
1: Si vamos a tomar, no vamos a tomar moderado
0: Sí.
1: nomás, ¿verdad? No,
0: Mamá,
1: no
0: mamá,
1: hasta
0: arándelo.
1: preocuparle otra vez a mamá, porque mamá llegó, el cuadrado ni juntaba.

0: latita de botella más, ¿verdad? Entonces, y aparte la preocupación como tal, ¿verdad? Porque algunos lo toman y ya se quieren pelear.
1: Sí.
0: Entonces,
1: tengo una, dos, tres jarras. Tenemos
0: ayuda,
1: un termo.
0: Me ayuda a memoria lo que necesito.
1: Tenemos otra
0: más.
1: Jarra térmica. Vaya, digamos. Y ponete ahí.
0: Ese es un equipo de tereré.
1: Tereré, pero
0: es
1: espectacular. Y ponete ahí. Tengo un regalo bien lacrado de don José Guerín.
0: Y yo ya rescaté a Rabel de Telebingo porque no vinieron a retirar, entonces ya traje.
1: Ah, ya.
0: El de Telebingo. Otro, además, 8 otro. Días ya es mucho
1: más. Sí, no, ya da ya.
0: Acá tenemos una cafetera.
1: Cafetera, gentileza de la licenciada Nilda Soislán.
0: Tenemos una mistera.
1: Los termos, justo Lucía.
0: Lo necesitamos, Will.
1: Vos sabés que le dije a Nilda, si sabía que iba a traer mistera. Bueno, no podía decirle nota a mi hijada que se fue llegando con una mistera de regalo por las Pascuas, ¿verdad? Y le dice a Liliana, madrina, ¿no te vienes a enojar conmigo? Le dice, ¿verdad? ¿Por qué, Malena? Le Malena a mi hijada. Y este es el regalo que traje más para mi padrino. ¿Y por qué? Le dice. No, y mi padrino suele hacer el lomito árabe y... esa plancha, esa mistera es exclusiva para hacer eso. Ya te digo, un piropo que cuando lo haga tengo que invitarla, ¿verdad? Sí. Tengo una cocina. ¿A mamá esa era, Lucía? De cocina, ¿verdad?
0: Esa es una cocina infrarroja.
1: Infrarroja.
0: Es una placa infrarroja en realidad.
1: Sí, es gentileza de José Osuna.
0: ¿Y usted?
1: Estas jarras son gentileza de el compañero y amigo
0: Julio
1: González.
0: Julio González Chipero.
1: Chipero, ah, no me voy ni la y calcomanía
0: sí,
1: a mí.
0: Porque por eso yo soy el Yacu.
1: Está
0: del otro lado.
1: ¿Dónde va a estar Julio tu calcomanía?
0: Hacia abajo.
1: Acá está, ahí está Julio. Va, yo no voy ni más caja de Julio Lane. Bueno, Julio, esta es lo de Lorena.
0: Sí.
1: De Lorena Ruiz, de don Luis Vicente Villamayor, de Nilda Soilán, de José Osuna, de don José Guerín. Se comprometieron y que vamos a estar aguardando. Ah, tengo libros poemarios espectaculares. Lucía, solamente al leer.
0: Muy lindo.
1: Lucía es una persona muy intelectual y la interpretación de la lectura es rápida, pero le tocó a Lucía. Puedo decir, era Lucía,
0: sí,
1: ¿verdad?
0: Sí.
1: Fue muy emotiva. A leer solamente un... Y le dije me tomé el atrevimiento y le dije a Juan. Lucía leyó un párrafo.
0: Me llevó a leer el siguiente.
1: Y le dije, se emocionó y me pidió regalarte un libro, Lucía. Entonces me sobran 5 libros porque ya regalamos otros también. Porque el libro que teníamos es muy instructivo.
0: Es muy,
1: ¿verdad?,
0: instructivo. Y le mostré, y ¿sabes qué me dijo? ¿Vos me vas a dar este mes? Y que me le voy a decir que no. Sí, te voy a dar ayuda.
1: Sí.
0: Con la confianza que después le voy a poder prestar de él.
1: Persona, don Héctor quería una persona que lee mucho y fue compañero.
0: Sí, no, fueron compañeros. Fueron compañero. Este es mi compañero. Y yo le dije ahí a Héctor, ¿por qué entonces voy a terminar así como él? Porque yo no tengo la capacidad de él.
1: Estaban en un doctorado en educación.
0: No,
1: y le agradezco al doctor Juan Areco por este obsequio. A mí me regaló de forma especial, me pidió, señora, que le regale también a usted, y un material muy didáctico, es una tesis prácticamente, sí, doctoral, ¿verdad? Y que justamente me cupo, pude hablar con él y pude expresar también de todo. Tenemos 5 packs de cerveza.
0: Mirá, no puedo la esperanza.
1: Y ante Chara Wilson,
0: yo le pedí hoja para empezar a anotar. Boruché una hoja.
1: Sean todos bienvenidos. Esto es En Buenas Manos. Vamos a la primera pausa.
0: Antes no, vamos a felicitarle a tu grupo.
1: A mi grupo.
0: Un campeón de noche.
1: No
0: sé si porque vos no te fuiste.
1: No. Quiero saludarle a... Yo formo parte de una asociación filantrópica, Fialux. Y estuvimos en una competencia deportiva. Yo, cuando me enviaste, no me enteré. Yo me fui.
0: Y ellos sí que me dijeron, Lucio seguro que va a venir para jugar la final. Yo le dije, no, trabajo todo el día, no hay ni una posibilidad que le vean acá.
1: Yo me fui, llegué en casa, almorcé con la familia que llegaron casualmente, prepararon un guisito allí, Fátima, y 5 de la tarde. Almorzamos a las 5 de la tarde.
0: No,
1: me fui ya con... Ya se ya en mi cuerpo ya estaba un poquito más frío. Me di una ducha y me tumbé. Y me levanté eso de las 11 de la noche más o menos, ¿verdad? Y la única posibilidad era atropellarle a Víctor, ¿verdad? Le llamé a Víctor y me...

0: preparó para la cena familiar otra vez, cenamos todo y me tumbé, ¿verdad? Y en esa me pasó, Lucía, había sido de las 6 menos menos, me pasó que mi equipo salió campeón. Histórico nivel.
1: Histórico. Y sí, se acordaban justamente de que es un
0: Sí.
1: equipo que siempre está colero
0: Siempre.
1: y
0: No, colero con una cosa.
1: nunca lo
0: No ganamos
1: ganaste.
0: un partido nunca.
1: Y ahora son
0: Y
1: campeones.
0: ahora salieron campeón. Saludo a su presidente, el doctor Cristian David López, a todo ese maravilloso equipo. Estoy como vicepresidente tercero de la. De ese segundo, perdón, vicepresidente segundo de la asociación que realizamos trabajos filantrópicos, una ayuda solidaria constante y permanente en comunidades. La única cosa que nos van a ver es fotos en las redes sociales, ¿verdad? Porque eso va contra nuestros principios. No queremos enaltecer al que da y humillarle al que recibe. Esa es la filosofía nuestra, pero siempre estamos muy atentos. Estamos por la elaboración justamente de nuestra página, todo con la Subsecretaría de Estado de Tributaciones, con todo ese tema, porque es una institución nueva. Los compañeros trajeron una, en la última por lo menos, pintamos una escuela, ¿verdad? Y es que hay
1: Mira
0: mucho
1: vos.
0: trabajo que solemos realizar, pero de forma silenciosa, que no hacemos publicidad, reitero, eso va contra nuestros principios y es mejor. Porque para qué dar uno, quitar foto y ya diste 1000. En verdad, y diste uno nada más. Bien, vamos a la pausa. A la vuelta de la pausa, aguardamos que a la gente que quiere comunicarse con nosotros, pueden hacerlo directamente al 0983-348008 las
1: Eso es
0: llamadas.
1: para llamar.
0: Llamadas. Y quieren interactuar con la producción nuestra en buenas manos al 73-10466
1: Y el número de
0: al.
1: la radio es el 0976-891-891.
0: Facilísimo. Entonces, aguardamos sus mensajes, nombre, número de la terminación de sus números y participan de más premios que vamos a tener en el transcurso de la jornada.

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3: Don Mario Adorno y familia, saluda a cada paraguayo por los 215 aniversario de la independencia y rinde un justo y merecido homenaje a mamá, pidiendo a Dios bendiga a todas las madres del mundo. En este día especial, elevo mis plegarias al cielo para que tengas un día lleno de amor y alegría. Feliz día a todas las madres de la comunidad franqueña. Mensaje del precandidato a concejal municipal de Presidente Franco, lista 3, opción 8, Víctor Valdés. El precandidato a concejal municipal, Joel Torres, lista 87, opción 1, rinde un tributo a los próceres de la independencia y saluda con emoción a las madres paraguayas por su día. Hoy, al recordar 215 años de historia de un Paraguay libre e independiente, rindo un homenaje en este día a todas las madres por su lucha incansable, por brindar su amor y cariño a sus hijos. Mensaje del licenciado Aníbal Báez y familia. Gracias, mamá, por ser la madre valiente, invencible ante la vida y luchadora por tus hijos. Gracias por hacerme crecer, por darme tu apoyo siempre y tu amor infinito. Felicidades a todas las madres. Deseos del concejal municipal de Presidente Franco, doctora Blanca Acuña y familia.

0: El precandidato a concejal municipal, abogado Ramón Viveros, lista 9, opción 2, acerca su abrazo a cada paraguayo por estas fiestas de la independencia patria y rinde su homenaje a las verdaderas heroínas descendientes de las residentas en su día. Feliz día, mamá, madre. Eres tú mi amor más grande, mi orgullo más inmenso y la mujer de mi vida. Gracias por todo lo que me has dado. Feliz día de la independencia patria. Feliz día, mamá. Es el homenaje del abogado Carlos Alberto Amarilla, precandidato a concejal municipal de Presidente Franco, Movimiento Independiente Renovador Nacional. Una petición hago a Dios, que en tus benditas manos, Señor, esté mi madre. Ella es la luz de mis ojos, la razón de mi sonrisa, el motivo de mis alegrías y el ánimo para seguir adelante. Feliz día, mamá. Mensaje del director de tránsito de la Municipalidad de Presidente Franco, Osvaldo Sánchez. El abogado Alder Cuellar, precandidato a concejal municipal, lista 100, opción 8, se adhiere con júbilo en la recordación de los 215 aniversario de la independencia nacional y pide a Dios bendiciones para todas las madres franqueñas. El director de recaudaciones de la Municipalidad de Presidente Franco, doctor Juan Areco, se suma con emoción en esta jornada festiva de la independencia nacional y rinde gratitud eterna a su finada madre, María Ramona, deseando feliz día a todas las madres franqueñas. El concejal municipal Lucio Vera y familia saluda con cariño inmenso a la mujer más sublime de la tierra. Mamá, bendita seas por siempre y que Dios bendiga al Paraguay libre e independiente. En este día histórico recordamos 215 años de la independencia nacional. José Osuna, precandidato a concejal municipal de Presidente Franco, se suma con alegría en el mes de la patria y rinde un homenaje a las sacrificadas y valientes madres paraguayas. En esta jornada de fiesta, mes de mayo, que recordamos la bravura y el coraje de los próceres de la independencia, el director de finanzas de la Municipalidad de Presidente Franco, licenciado Hugo González, eleva su oración por el Paraguay y saluda con regocijo a todas las madres en su día. El corazón de la madre es el único capital de sentimientos que nunca quiebra y con el cual se puede contar siempre y con toda seguridad. Feliz día de la independencia patria. Feliz día, mamá. Son los sentimientos del abogado Gustavo Aquino, candidato a presidente del Comité Liberal número 3 de Presidente Franco, lista 100.
1: Te amo, mamá. Has sido madrecita.
0: El concejal Roberto Brizuela, lista 100, opción 2, saluda a todas las madres franqueñas que aman sin medida, luchan en silencio y nunca deja de cuidar los suyos. Hoy honramos ese corazón noble y valiente que con sacrificio y ternura ilumina nuestra vida. ¡Feliz Día de la Madre! A todas las madres mingueras, gracias por su amor, esfuerzo y fortaleza que inspira cada día a nuestra comunidad. Hoy celebramos a esa mujer valiente que con dedicación y ternura construye el futuro de sus familias. Feliz Día de la Madre es el mensaje del precandidato a intendente municipal de Mingaguazú, abogado César Paredes, lista 2C, Movimiento Honor Colorado. Ser madre es tener la fuerza para seguir adelante, aún en los momentos difíciles, y es el amor suficiente para nunca dejar de cuidar a quienes más ama. En este día tan especial, quiero expresar mi cariño y respeto a todas las madres, mujeres luchadoras, que son ejemplo de valentía, dedicación y ternura. Es el mensaje de la licenciada Enilda Soilán, precandidata a concejal municipal, lista 2, opción 3, Movimiento Honor Colorado.
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3: La madre es nuestra providencia sobre la faz de la tierra. Nuestro apoyo más firme, nuestra amiga más tierna y leal en nuestra vida. El convencional del Partido Colorado, seccional 214, don Isidro Cantero, acerca su fraternal abrazo a todas las madres de la comunidad franqueña y rinde su homenaje al Paraguay libre e independiente. Mi madre es la mujer más bella que jamás conocí. Todo lo que soy se lo debo a mi madre. Atribuyo mis éxitos en esta vida.

0: por las enseñanzas que recibí de ella. Hoy miro al cielo y doy gracias por todo. El concejal municipal, ingeniero Amelio Garcete, rinde un homenaje a todas las madres de su querida y amada presidente Franco. El arquitecto Cristian Ortiz, director de obras, Municipalidad de Presidente Franco, saluda a todas las guapas y luchadoras madres paraguayas por su día, instando a imitar a los próceres de la independencia en la construcción de una nación verdaderamente libre e independiente. Gracias, mamá, por todo lo que me has dado. Gracias por traerme al mundo, cuidarme y tratar de hacerme una persona de bien, por hacerme comprender que el amor verdadero es ese que se entrega sin esperar nada a cambio. Agradecimientos del concejal municipal de Presidente Franco, abogado Miguel González. Hoy quiero darte gracias por todo lo que me has brindado, porque ningún otro amor terrenal es más grande que una madre. Y doy gracias a Dios por haberme dado una madre como tú. Sentimientos del magíster Juan Carlos Pita y la familia DIS Estudio Contable. El abogado Luis Gallardo, precandidato a intendente municipal de Presidente Franco, lista 87, celebra con alegría esta fecha histórica del nacimiento de un Paraguay libre e independiente y pide a Dios bendiciones por todas las madres del mundo. El precandidato a concejal municipal de Presidente Franco, ingeniero Freddy López, eleva sus oraciones al Todopoderoso por un Paraguay cada vez independiente y para que llene de bendiciones a todas las madres del mundo. Feliz día, mamá. Hoy mis gratitudes son para ti por tus incontables virtudes y para Dios por su bondad infinita al regalarme tan preciosa madre. Es el homenaje de la diputada nacional Roya Torres a las madres, en especial de Presidente Franco. Honor y gloria a los padres de la independencia. Mamá, tu amor es el refugio más hermoso y el abrazo que calma cualquier tristeza. Gracias por estar siempre, incluso en los momentos más difíciles, con una sonrisa y el corazón abierto. Feliz Día de la Madre es el homenaje de Lorena Ruiz, precandidata a concejal municipal de Presidente Franco, lista 2, opción 2. Honramos hoy la gesta libertaria de nuestra patria y celebramos con inmensa gratitud el día de quienes nos dieron la vida. Nuestra madre, en este doble aniversario de amor y soberanía, reafirmamos el compromiso de contribuir una sociedad más justa y próspera para todas las familias. Mensaje de la abogada Fátima Sartorio Bani. En este Día de la Madre, un abrazo lleno de cariño a todas las madres franqueñas, valientes, luchadoras y lleno de amor, que día a día entrega lo mejor de sí para sus hijos y su familia. Que Dios bendiga cada hogar y recompense con felicidad todo el amor sembrado con el corazón. Mensaje del precandidato a concejal, lista 2, opción 1, Emilio Martínez. El concejal municipal de Ciudad del Este, Ernesto Poroto Guerín, rinde un homenaje a todas las mujeres valientes, luchadoras y llenas de amor que hacen grande a nuestras familias y a nuestro querido Paraguay. Envía su saludo muy especial a las madres de Ciudad del Este, ejemplo diario de esfuerzo, trabajo y dedicación. En este día de nuestra independencia nacional, celebramos la libertad de nuestra tierra y honramos a nuestras madres, corazón y motor de nuestra familia. El precandidato a concejal municipal por la lista 2, opción 5, licenciado Darío Carmona, envía un saludo lleno de admiración a todas las madres. Por su entrega diaria, construyen el futuro de nuestra querida ciudad de Presidente Franco. El concejal departamental, Carlos Ábalos, rinde su homenaje a la recordación de los 215 aniversario de la independencia patria y acerca su fraterno abrazo con amor, respeto y cariño a todas las madres franqueñas por su día. ¡Feliz día, mamá!
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0: se olvida.
1: 7:14 a.m. Estamos en esta mañana con llovizna, un poco mojado.
2: Ya
1: la vimos. Sí. Ya la vimos, yo no soy lo arquero, entonces a ver, no te ni oña, ale ya que la agua. Entonces, hoy no voy a decir nada porque hoy es su día. Hoy pueden, tienen todo el derecho de hacer lo que quieran.
2: ¿Vale? ¿Eh?
1: Menos al final, ¿verdad? Yo que tú me animas a regalar a Jenny Guyana. El libro le regalé a Lucía.
2: Mi club juega hoy a las 9:30.
1: Típico intermedio.
2: Recoleta tiene que jugar Copa.
1: Ah, ya. La próxima semana, martes. ¿Y sí? Martes. Bueno, a jugarlo.
2: No, a ese, esa es la justificación. Juegan mal la mañana.
1: Oye, equipo intermedia.
2: Ay, pa. Qué peor, hay que liberarse ya. ¿Verdad?
1: No, ya,
2: una
1: forma
2: ya de ir cumpliendo. No, ¿qué hago? Una fecha le queda de el torneo. Esta es fecha 21 recién.
1: Nosotros no todos.
2: Los perros ya quieren jugar todos 2-3 días seguidos nomás y
1: terminar. Mami, más por ganata. Más por ganata.
2: Ajá, hoy también.
1: Sí, a las 15 horas. No.
2: A las 5 de la tarde.
1: 5 de la tarde. No se vale, ya va a jugar.
2: Hay
1: no todo está perdido en Cerro. Hay mucho por perder.
2: 3 partidos hay para hoy. En el marco de la fecha 21 del torneo Apertura del Fútbol Paraguayo. Ayer, 2 de mayo, le empató 0-0 a Libertad.
1: ¿Qué pasó? Faltan dos. Esta y la última.
2: 9:30 horas, Olimpia contra Recoleta. A las 17 horas, Rubiño contra Nacional. A las 17 horas, Sportivo Trinidense contra Cerro Porteño.
1: El karma existe, diseñan de Adebeteína. Como está vedado para hacer gel hoy, entonces, doña Calmante.
2: ¿Sabes por qué juegan a la misma hora ahora?
1: Y por el la disputa del segundo.
2: Hoy puede ser vicecampeón, si es que.
1: ¿Quién?
2: Es de por ahí gana Nacional, ya va a ser vicecampeón.
1: Y capaz que.
2: No y ustedes tienen que perder, ¿verdad?
1: Capaz
2: o sea,
1: no
2: ese emparejamiento tendría que darse para que.
1: ¿Más contra el Nacional?
2: Contra Rubiaño.
1: Ah, o ganata.
2: Contra los dos juegan contra equipo de Trinidad. De Santísima
1: sí. Trinidad. Y Trinidad se la gana a Cerro. Porque ese Ola es una estafa, igual que nuestro presidente.
2: ¿Esto que se apaga habló en estos días?
1: Ah, sí. Va ahí. Hay candidatos a la ganar, pues. Va a la ira. Y bueno, porque.
2: Ah, la pinta. 17:15 mañana, Guaraní contra Sportivo Meliano. Y a las 17:00 el domingo. Porque sí. Todavía viernes era mucha. El domingo a las 17:00 San Lorenzo contra el Sportivo Luque.
1: Menos mal que
2: viene
1: a la prilla, voy a tomar ya para las 5 de la tarde.
2: Para hoy vamos. Si de por ahí sí. Ni te acordás más tu nombre para esa hora.
1: No, eso es las 5 ya. No. Voy a preparar mi mate.
2: Escucha.
1: Mi mate ya para compartir.
2: Qué bárbaro. Bueno, partidos que vamos a tener entonces hoy en el marco de la fecha 21 del torneo de apertura del fútbol paraguayo.
1: Le envío un gran abrazo al abogado Alder Cuellar. Me dice que ya está rumbo el regalo. Marcelo Benítez también. Ariel, un gran abrazo, mi hermano. Gracias por escucharnos. Hoy me hace trabajo Ariel María Chumia.
2: Sí.
1: ¿Qué tal Ariel el trabajo?

0: la serenata
1: Miguel
0: para
1: dice
0: mamá.
1: Que nos escucha cuando se va a serenata. Sí. Y si no está escuchando, porque está trabajando.
0: Sí, claro, está.
1: Está full, full.
0: Saludo al equipo de Mariachi 10, en la persona de Ariela, todo ese maravilloso grupo que alegra, que
1: es
0: lleva.
1: Esos regalos que siempre emocionan.
0: Queda.
1: A
0: queda.
1: Serenata.
0: Sí, es que felicidades. Que tenga una jornada repleta de bendiciones, y bendiciones para ellos el trabajo. Y yo no sé si este número, Ariel, es del mariachi. Puedo dar el 0973-513-163 para contratarle a Mariachi 10. Son amigos extraordinarios que alegra. Ya tú, pero se envidiaron. Invitada si vamos a sacar o vamos ahí. O por ahí, mira, ahora el programa.
1: ¿Peño?
0: Con. Efraín y Moisés, ¿se jata ahí? Sí. ¿Qué le parece si armamos una peña en buenas manos? ¿Catú allá? ¿Sí? ¿Ya ya puta?
1: ¿Ahora?
0: No. Vamos a armar.
1: ¿Sí?
0: Con Mariachi 10 y con el amigo Efraín.
1: ¿Ya poseo? ¿Ya puta? ¿Tan despacio?
0: No, no,
1: sí,
0: no.
1: Claro.
0: No en la mañana, la noche. La noche. Ya te cueté. En buenas manos.
1: ¿Vos querés barrear?
0: Una peña.
1: Sí, no,
0: un asadito.
1: Sí. Bueno, de verlo en otro día el trabajador. Llegó
0: y vio.
1: ¿Verdad?
0: ¿Eh? No, ni nada, a veces forzaste y te. O sea, ahora sí, José, cuando andes que estoy.
1: No, me estoy tocando a trabajar full hoy. Bueno, a darle un respiro.
0: Abrazo, Ariel. Éxito en la jornada.
1: Cuando tenés todo listo, no,
0: vamos a. No, pues tiene que ser tipo traje, güey.
1: Ay, coño. Ya andé su coroto, pues yo.
0: No, vamos a tener para.
1: Nunca me olvido que una vez hicimos una tía así. Creo que. No me acuerdo si era de trabajo. ¿Qué era ese, Will? Maliseña ese partido, ¿verdad? Creo que vimos partido en la Albirroja. Y era con traje.
0: Uh-huh.
1: Y efectivamente uno se fue llegando bien trajeado. Por Nandí, ¿verdad?
0: ¿Por de traje, o?
1: De traje, ¿o? Y era diputado.
0: ¿Taigo a máquina? ¿A mayo? ¿O no?
1: No, vehículo.
0: Ah, vehículo. ¿Era diputado?
1: Era diputado. O más mejor, trajeado. Bien trajeado.
0: Bien trajeado.
1: Nandí, ¿verdad? La iba. Imaginará que los perros quisieron tirarle a la terraza.
0: Vos tenés que utilizar el término ponandí, pica tú, peyú.
1: Pero ponandí.
0: Ponandí, no. Ahí ya. Bien, ¿qué tenemos, Lucía, para regalar? Yo quiero hablar con la gente. Yo quiero
1: vamos
0: hablar con la gente.
1: Porque si nosotros más vamos a hablar.
0: Y... Vamos a hablar un poco. 83-34-8008.
1: ¿Cómo se llama? Si yo no me voy a hablar, voy a equipar toda mi cocina.
0: Si Lucía nomás, legal, Esteina, ¿verdad? Yo no tengo problema de que si ustedes no nos llaman y hablan con nosotros, Lucía va a llevar su nueva cafetera, su nueva mixtera, pues una cocina a inducción ahí de
1: jarra térmica.
0: Su café térmico. Oreco, sí. Ave tiene termo de agua caliente y su coroa. Tiene para tomar jugo con vaso Stanley de Telebingo y la jarra de Luis Vicente Villamayor. Tiene un vaso también allí.
1: Vaso térmico. Por si quiera tomar con alguien más jugo, ¿verdad?
0: Ahí don José Guerín también envió algunos obsequios. Depende de que tú eres ese compañero.
1: Sin
0: vos,
1: ninguna vergüenza, yo voy a agarrar mi vida cargada y me voy.
0: Como se le hace de ñenga, tú ves Lorito Araí, depende de que tú eres ese Lucio. Tú eres como una madre para mí. Ay, yo voy a ese. Tenemos 5 packs de cerveza.
1: Ese podemos partir.
0: Tenemos 5 packs de cerveza.
1: Solo que hay la división ya de por 3.
0: Pero viene 15. 90.
1: Vale,
0: y no hay problema. 90 latitas. Ustedes se reparten 20-20 y yo llevo 50. Buen negocio, ¿eh?
1: No.
0: ¿Sabes que yo no aprendí bien matemática en el colegio? Entonces, suelo tener esos errores, ¿verdad? Entonces, en las divisiones no soy tan bueno. 50-20-20.
1: 50 para la madre, 20-20 para los padres.
0: Yo también yo también quiero homenajear a Lucía. Realmente tengo. A veces hay madres que son padres y hay padres que son madres también. Que con mucho amor, con mucho sacrificio por A o B motivo también cumple ese rol, ¿verdad? De mamá, y que le da todo el cariño a sus hijos también. Mi reconocimiento para ustedes, que son dobles, ¿verdad? Que tienen que hacer el papel de mamá.

0: y el papel de papá. Discúlpeme, que mezcle muchas cosas y bajamos todito para hablar un poco de esta parte muy sensible. Ahora, hoy es el Día de la Madre, pero a veces hay madres que ya no están, o hay madres que se olvidaron de su rol y tiraron el hijo, el faro, al papá, y el papá tiene que apechugar esta difícil misión de responder a veces preguntas cálidas con respuestas frías. Entonces, para ellos también le enviamos un gran abrazo. Que disfruten de este día. Hoy, doña Marilu, un abrazo, doña Irmina. Muchas felicidades. Que Dios te bendiga. Felicidades. Gracias por tus oraciones. Gracias por tus buenos deseos. Doña María Irmina López, una persona, una amiga de la familia. Una persona que aprecio muchísimo. Y es mamá de muchos hijos que son personalidades de la sociedad alto paranaense. Y felicidades, doña Irmina. Un gran abrazo. Para usted, que disfrute de este día, que esté con mucho amor con todos tus hijos, y que muchas felicidades. Y a ver, 0973 83 mejor dicho 34 8008, ¿qué tenemos, Lucía, por favor?
1: Tenemos tres jarras térmicas, gentileza de Julio González, lista 9, opción 4. Una cafetera y una mistera, gentileza de Nilda Suinam, de la lista 2, opción 3. Una placa infrarroja, gentileza de Dani Osuna, de la lista 123, opción 2. Un regalo de Don José Guerín, de la lista 3, opción 2. Un equipo de tereré y un vaso térmico, gentileza de Luis Villamayor, lista 2, opción 7. Un equipo de mate, de Lorena Ruiz, lista 2, opción 2. 5 palces de cerveza, gentileza de Cervepar. Un vaso térmico, gentileza de Telebingo Triple, y 5 libros del licenciado Juan Areco.
0: Doctor Juan Areco.
1: Doctor Juan Areco, sí, la costumbre, disculpa. Doctor
0: Juan Areco. O sea, que tenemos que llamarle a la gente como son, porque sí, nadie le regala a nadie los títulos. No es por vanidad, no es por nada, pero...
1: Cuesta mucho.
0: Cuesta muchísimo. Mucho.
1: No, solamente estudiar, sino que cuesta mucha plata.
0: Lucía dice, allá por bullying y BTI, me dice, allá por nada de doctorado, pero ella por la bullying, le dije, ¿verdad? Y me dice, ahora mismo necesito 40 millones para hacer mi doctorado.
1: O sea, que andamos muy bien.
0: No, para que
1: no te... no.
0: No, para que noten nomás lo costoso que es, ¿verdad?
1: No, cualquier cosa. No,
0: la maestría nomás te cuesta alrededor de 30 millones de guaraníes.
1: Sí, promedio.
0: Y más el sacrificio, ¿no? Con la pagante allá, era un imaginativo Hernán Rivas. No.
1: Ojalá que fuese tan fácil.
0: Doctor Hernán Rivas. Hasta que la justicia diga lo... ¡Ah, Pepe! ¡Oh, ahí te iba! ¡Allá! ¡Oh, ahí te iba!
1: ¡Pedacera! Vos sabés que cada vez que yo me acuerdo de él me da un...
0: Hasta que la justicia... yo digo que vos no sos culpable hasta que la justicia lo diga lo contrario.
1: Demuestre lo contrario.
0: Y él es doctor hasta que la justicia diga lo contrario.
1: Dios, no vale.
0: ¡Qué bárbaro! Estos son los premios que tenemos, gente. Pueden enviarnos mensaje al 0973... 10466 menoña Tomasa, menoña Tomasa.
1: Bueno, patana,
0: ahora pata mala, ore regalo
1: de vaso, ore con la jarra, ore con la cerveza.
0: Escríbanos, por favor, escríbanos. El audio no tenemos manera de escucharlo, lo escuchamos en la pausa.
1: Audio y colocamos directo.
0: Pero
1: porque así mandamos a poder escuchar.
0: O envíen audio entonces. Envíen audio, saluden a quienes quieran. Y vamos a anotar también sus mensajes. Le estamos llamando de
1: mi aparte.
0: Entonces, 73-10466, ¿dónde está el otro?
1: Yo cuando trabajo no dije algo.
0: Arián de Jaca. Araca, mi amor. Acá y ustedes, miren, alguno vea. Oye, Rata Gina o. ¿Cómo es? Oye, a ratas y nada, viste que todo la IA.
1: Automatizado
0: el tema. No te digo, no mañana, Tomasa, cariño para vos. Muchas felicidades en el día de la fecha en vida. Me da así que tu número, ya, Tomasa, la terminación de tu número.
1: Se igual más memoria.
0: Se igual más. Entonces ya, puedo anotarle a Tomasa Solís. Acá, ña Lucía Mieres, te voy a escuchar después, ña Lucía. O podemos.
1: ¿Pones?
0: Sí, no sé. ¿Ah?
1: ¿Probar?
0: Vamos a probar. Espera, voy a poner volumen acá a mi teléfono. Un ratito a ver qué nos dice Lucía. Lucía Mieres.
2: Acá está. Buen día, señor Lucio Velázquez. Va, ella es la ñana, la
3: ne premio para aprender a uno de esos ya nace.
0: Dale, ña Lucía Mieres, tenés que pasarnos tu
1: Tú tienes que decir mi
0: terminación,
1: número de cédula.
0: tu número de cédula, terminación de tu número de cédula. Ña Tomasa 633 ya está anotada. Esto va cayendo al 0973-10466. Si tenés allí al 0976-891-891.
1: Y está la línea baja, pero no funciona, Will. No funciona. Hola.
0: ¿Qué llamarle
1: Saludos a
0: ahí?
1: Copaco, que es tu amigo.
0: Ferreira es el jefe de Copaco Franco. Tenemos que decirle al querido hermano Ferreira que no estamos sin línea. Si puede, sus técnicos o él. Bueno, él es el jefe. Él es el secretario. Él es el
1: El
0: columnero. Él es
1: jefe,
0: todo.
1: no,
0: Ahí está,
1: impresionante, no sé
0: 001,
1: cómo
0: ña
1: pasa.
0: Lucía Mieres. Ya está. Muy amable. Muchas gracias. Se van despertando nuestras mamis. Así es que. Muchas gracias. Felicidades. Hoy vinimos a trabajar por ustedes. Generalmente los feriados no trabajamos, pero venimos no para sa por sacrificarnos ni nada, venimos a trabajar con mucho amor, con mucho cariño. La licenciada Margarita Riveros. Margarita Riveros, felicidades. 704 es su número de teléfono. Terminación
1: De su cédula.
0: de su cédula. Muchas gracias, muy amable. Ahí está. A ver qué me envía acá. No, no, no. Terminación de tu cédula nomás, Margarita. Ya estás anotada. Muchas gracias. Lo que quiero. Aquí vamos a regalar un vaso Stanley de
1: Televingo.
0: Telebingo triple. Que alguien nos llamó cuando estuvo Pato por aquí y no vino a retirar. Eso forma parte de nuestro regalo que hoy vamos a regalar. Porque no vino a retirar. Y es lindo el vaso, ¿eh? 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
1: Y justo un color bien femenino, ¿eh?
0: Sí. Y hablando de Telebingo, de 3.500 millones creo que tienen, Lucía. No tiren sus cartones del mes de mayo, ¿eh? Tiene que juntar todos los
1: Sí, porque
0: cartones
1: después
0: del mes
1: viene
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0: Le gustó a Lucía
1: Hoy coste,
0: esa.
1: pues te da la vuelta ya se
0: Sí.
1: la vuelta a guardar tu
0: Vos te
1: archivache
0: estás
1: y después te
0: sentado,
1: sentás y después.
0: de
1: Estaba
0: repente.
1: viendo la tele sentada, después ya estaba durmiendo en la cama.
0: No, de repente es que sé. Y te da vuelta nomás y ya te
1: Y
0: cae en la
1: después
0: cama.
1: te quedas en la cama.
0: Que uno. Veo
1: Sí,
0: que
1: señor.
0: tiene música, respaldero.
1: Todito. Yo
0: Un
1: nunca he
0: sueño,
1: visto que llegue a Google,
0: Un sueño,
1: termina siendo casi un ropero también de paso. Y también en el Salvatore, tres premios de 25 millones de guaraníes. No, ese no es Salvatore.
0: Sí.
1: Mamá vale millones ese. Y el Salvatore tiene 100 premios y 500 mil guaraníes. 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Y full he visto que
0: Sí.
1: están los vendedores de Telebingo triple
0: Adelina Villalba.
1: en los diferentes puntos, ¿no?
0: Adelina Villalba.
1: Adelina Villalba.
0: 832. María Estela.
1: Apellido.
0: Romero. 291. A ver. Felicidades,
1: Bueno.
0: mamá. Ahí está. Gracias. A ver. Adelina Villalba ya está anotada. Felicidades. Vamos anotando todo. Yo voy a Liz Armoa. Felicidades, Liz. Liz Armoa de 349. Saludo especial para mi madre Lucía Mieres. No te he visto ayer, Liz, en el desfile. Por lo visto, estabas trabajando en una de las islas. Felicidades también a ella, que es mamá. Que pase bien este día tan, tan especial. A ver, ya borrase más de la mensaje de Corazón de Lucía para no. Ulpiano Recalde.
1: Ulpiano.
0: Ulpiano Recalde. 758. Ulpiano, un abrazo. A ninguna vez se corregía, no decía, pues a veces necesitamos le cande algo a otra cosa y tele. Gladys Espínola. Gracias, Gladys. 256.
1: 256.
0: 256.

0: También la anotamos a Herótida Penayo, 393. Herótida Penayo,
1: 3.93, ¿eh?
0: 393. Sí, señora. Ahí está. Ya anotadísimo, gente.
1: Recordarle que también pueden enviar sus mensajes al 0976-891-891, que es el número de la radio, más específico.
0: Gracias al doctor Alder Cuellar, también a Marcelo Benítez, que ya enseguida, con el ruido que le caracteriza en su llegada, Marcelo va a estar trayendo los regalos. Hizo su cierre de campaña ayer, fue una jornada muy festiva, fue una jornada de mucha alegría en homenaje a las madres. 0973-10466, pueden escribirnos a ese número, pueden llamarnos al 0983-34-8008, con mucho gusto. A ver, ¿cómo estás, Óscar Chamorro,
1: ¿También?
0: nuestro amigo? 069, su número, estamos escuchando súper bien desde Puerto Iguazú.
1: Hola, Pinto.
0: Ahí está. Un gran abrazo, Óscar. Saludo a la familia, muy amable. Felicidades a tu madre y a su esposa, ¿verdad? Si es que es casado, de repente, si es papá, también a Óscar,
1: Ah, a Vilma.
0: a Vilma.
1: Vilma.
0: Dale.
1: Vilma es
0: Entonces,
1: su señora.
0: saludos, felicidades, Óscar, a Vilma, a pasarla bien en este día. A mamá hay que recordarla siempre. Yo reitero esto, pero en vida hay que dar todo. A Opeya, tarde piancho, Peya, huiropama. Allá, Lucía, en vida.
1: Después ya no.
0: En vida hay que darle todo, tenerle paciencia igual que lo tuvo contigo, disfrutar de ella. Reitero esto, la vida es demasiado corta por pequeñeces, estemos siendo malos, hipócritas, no sé, embolé, no me sale luego porque no. Hoy en día es demasiado especial donde solamente quiero hablar de amor, ¿verdad? Y hoy es un día donde tenemos que darle amor a esa persona que nos dio amor toda la vida. Y por más lejos que esté, esa viejita está rezando por su hijo. Y a esa nomás queremos honrarle hoy. Este día quiero que le dedique a tu mamá. Este día quiero que le llene de abrazos, que le llene de un te quiero, un te amo, porque mañana puede ser tarde. Mañana es tarde piancho, mi socio. Y te digo porque tengo experiencia. Pero yo disfruté de mi mamá cuando estuvo. Y después ya, ¿de qué te sirve ir a llevar las mejores rosas, los mejores regalos en el cementerio? No te sirve. Ya no es ya, ya no es ya anduve, niño. En vida hay que llevarle las cosas que no lo que te sobra, sino lo que tu corazón tiene para dar, lo que ella de corazón te dio. Retribución de niño. ¿Aupé? Uy, pa. Peya, manapio. Allá. Pero ella no hay sentido. Ven, vengo, pero allá va, Lucía. ¿Tenemos más algo, una cosa por ahí?
1: Sí, Pedro González dice, quiero regalar a mi mamá algo. Gracias. 804 la
0: Ahí está.
1: terminación. Después me escriben también Julia Sánchez 334 para regalarle el lunes. Porque el lunes estoy viajando junto a mi mamá, me dice también una persona. Así que los mensajes que nos van llegando al 0976-891-891, ¿eh?
0: Gracias a la gente que nos escucha. Me decían hace rato, ya creo que estamos saliendo con mayor intensidad ya en las redes, que estamos saliendo un poco despacio. Saludos a los paraguayos diseminados en el mundo, que estarán en Estados Unidos, estarán en Europa y en España también, digo colativo. Que están en Europa, en todos los continentes siempre encontrás a un paraguayo y que estarán paraguayos y paraguayas, ¿verdad? Que están diseminados en el mundo entero. PM Guanabe, te añuan Bareté, muchas felicidades. Disfruten de esta bellísima jornada. No se olviden de enviarle un mensajito, hacerle una llamadita a mamá, que qué feliz se va a poner, ¿verdad? De recibir un mensajito o un saludito. Mamá, te amo mucho, te mando un gran abrazo, estamos bien. Y a pasarla de esta manera, gente. Bien, bien, bien, feliz, contento y vamos para adelante. Susana Jiménez. Susana Jiménez, 868. Ahí está. Gracias, Rolando Espínola. Un gran abrazo. Ahí está. Los amigos que nos envían al 0973-10466. Natalia Espínola también. 770. Ahí está. Cumplimos entonces también con los amigos.

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1: Feliz Día de la Patria. Feliz Día, mamá, en buenas manos.
2: Manantial de cariño.
3: Don Mario Adorno y familia, saluda a cada paraguayo por los 215 aniversario de la independencia y rinde un justo y merecido homenaje a mamá, pidiendo a Dios bendiga a todas las madres del mundo. En este día especial, elevo mis plegarias al cielo para que tengas un día lleno de amor y alegría. Feliz día a todas las madres de la comunidad franqueña. Mensaje del precandidato a concejal municipal de Presidente Franco, lista 3, opción 8. Víctor Valdés, el precandidato a concejal municipal Joel Torres, lista 87, opción 1, rinde un tributo a los próceres de la independencia y saluda con emoción a las madres paraguayas por su día. Hoy, al recordar 215 años de historia de un Paraguay libre e independiente, rindo un homenaje en este día a todas las madres por su lucha incansable, por brindar su amor y cariño a sus hijos. Mensaje del licenciado Aníbal Báez y familia. Gracias, mamá, por ser la madre valiente, invencible ante la vida y luchadora por tus hijos. Gracias por hacerme crecer, por darme tu apoyo siempre y tu amor infinito. Felicidades a todas las madres. Deseos del concejal municipal de Presidente Franco, doctora Blanca Acuña y familia. El precandidato a concejal municipal, abogado Ramón Viveros, lista 9, opción 2, acerca su abrazo a cada paraguayo por estas fiestas de la independencia patria y rinde su homenaje a las verdaderas heroínas descendientes de las residentas en su día. Feliz día, mamá, madre. Eres tú mi amor más grande, mi orgullo más inmenso y la mujer de mi vida. Gracias por todo lo que me has dado. Feliz día de la independencia patria. Feliz día, mamá. Es el homenaje del abogado Carlos Alberto Amarilla, precandidato a concejal municipal de Presidente Franco, Movimiento Independiente Renovador Nacional. Una petición hago a Dios, que en tus benditas manos, Señor, esté mi madre. Ella es la luz de mis ojos, la razón de mi sonrisa, el motivo de mis alegrías y el ánimo para seguir adelante. Feliz día, mamá. Mensaje del director de tránsito de la Municipalidad de Presidente Franco, Osvaldo Sánchez. El abogado Alder Cuellar, precandidato a concejal municipal, lista 100, opción 8, se adhiere con júbilo en la recordación de los 215 aniversario de la independencia nacional y pide a Dios bendiciones para todas las madres franqueñas. El director de recaudaciones de la Municipalidad de Presidente Franco, doctor Juan Areco, se suma con emoción en esta jornada festiva de la independencia nacional y rinde gratitud eterna a su finada madre, María Ramona, deseando feliz día a todas las madres franqueñas. El concejal municipal Lucio Vera y familia saluda con cariño inmenso a la mujer más sublime de la tierra. Mamá, bendita seas por siempre y que Dios bendiga al Paraguay libre e independiente. En este día histórico recordamos 215 años de la independencia nacional. José Osuna, precandidato a concejal municipal de Presidente Franco, se suma con alegría en el mes de la patria y rinde un homenaje a las sacrificadas y valientes madres paraguayas. En esta jornada de fiesta, mes de mayo, que recordamos la bravura y el coraje de los próceres de la independencia, el director de finanzas de la Municipalidad de Presidente Franco, licenciado Hugo González, eleva su oración por el Paraguay y saluda con regocijo a todas las madres en su día. El corazón de la madre es el único capital de sentimientos que nunca quiebra y con el cual se puede contar siempre y con toda seguridad. Feliz día de la independencia patria. Feliz día, mamá. Son los sentimientos del abogado Gustavo Aquino, candidato a presidente del Comité Liberal número 3 de Presidente Franco, lista 100.
4: Te amo, mamá. Ha sido madrecita.
3: El concejal Roberto Brizuela, lista 100, opción 2, saluda a todas las madres franqueñas que aman sin medida, luchan en silencio y nunca deja de cuidar los suyos. Hoy honramos ese corazón noble y valiente que con sacrificio y ternura ilumina nuestra vida. ¡Feliz Día de la Madre! A todas las madres mingueras, gracias por su amor, esfuerzo y fortaleza que inspira cada día nuestra comunidad.

0: Hoy celebramos a esa mujer valiente que con dedicación y ternura construye el futuro de sus familias. Feliz Día de la Madre es el mensaje del precandidato a intendente municipal de Mingaguazú, abogado César Paredes, lista 2C, Movimiento Honor Colorado. Ser madre es tener la fuerza para seguir adelante, aún en los momentos difíciles, y es el amor suficiente para nunca dejar de cuidar a quien más ama. En este día tan especial, quiero expresar mi cariño y respeto a todas las madres, mujeres luchadoras que son ejemplo de valentía, dedicación y ternura. Es el mensaje de la licenciada Enilda Zoilán, precandidata a concejal municipal, lista 2, opción 3, Movimiento Honor Colorado.
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2: 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Feliz Día, mamá, en buenas manos.
3: La madre es nuestra providencia sobre la faz de la tierra, nuestro apoyo más firme, nuestra amiga más tierna y leal en nuestra vida. El convencional del Partido Colorado, seccional 214, don Isidro Cantero, acerca su fraternal abrazo a todas las madres de la comunidad franqueña y rinde su homenaje al Paraguay libre e independiente. Mi madre es la mujer más bella que jamás conocí. Todo lo que soy se lo debo a mi madre. Atribuyo mis éxitos en esta vida por las enseñanzas que recibí de ella. Hoy miro al cielo y doy gracias por todo. El concejal municipal, ingeniero Amelio Garcete, rinde un homenaje a todas las madres de su querida y amada presidente Franco. El arquitecto Cristian Ortiz, director de obras, municipalidad de presidente Franco, saluda a todas las guapas y luchadoras madres paraguayas por su día, instando a imitar a los próceres de la independencia en la construcción de una nación verdaderamente libre e independiente. Gracias, mamá, por todo lo que me has dado. Gracias por traerme al mundo, cuidarme y tratar de hacerme una persona de bien, por hacerme comprender que el amor verdadero es ese que se entrega sin esperar nada a cambio. Agradecimientos del concejal municipal de presidente Franco, abogado Miguel González. Hoy quiero darte gracias por todo lo que me has brindado, porque ningún otro amor terrenal es más grande que una madre, y doy gracias a Dios por haberme dado una madre como tú. Sentimientos del magíster Juan Carlos Pita y la familia DIS Estudio Contable. El abogado Luis Gallardo, precandidato a intendente municipal de presidente Franco, lista 87, celebra con alegría esta fecha histórica del nacimiento de un Paraguay libre e independiente y pide a Dios bendiciones por todas las madres del mundo. El precandidato a concejal municipal de presidente Franco, ingeniero Freddy López, eleva sus oraciones al Todopoderoso por un Paraguay cada vez independiente y para que llene de bendiciones a todas las madres del mundo. Feliz día, mamá. Hoy mis gratitudes son para ti por tus incontables virtudes y para Dios por su bondad infinita al regalarme tan preciosa madre. Es el homenaje de la diputada nacional Roya Torres a las madres, en especial de presidente Franco. Honor y gloria a los padres de la independencia. Mamá, tu amor es el refugio más hermoso y el abrazo que calma cualquier tristeza. Gracias por estar siempre, incluso en los momentos más difíciles, con una sonrisa y el corazón abierto. Feliz Día de la Madre es el homenaje de Lorena Ruiz, precandidata a concejal municipal de presidente Franco, lista 2, opción 2. Honramos hoy la gesta libertaria de nuestra patria y celebramos con inmensa gratitud el día de quienes nos dieron la vida. Nuestra madre, en este doble aniversario de amor y soberanía, reafirmamos el compromiso de contribuir una sociedad más justa y próspera para todas las familias. Mensaje de la abogada Fátima Sartorio Bani. En este Día de la Madre, un abrazo lleno de cariño a todas las madres franqueñas, valientes, luchadoras y lleno de amor, que día a día entrega lo mejor de sí para sus hijos y su familia. Que Dios bendiga cada hogar y recompense con felicidad todo el amor sembrado con el corazón. Mensaje del precandidato a concejal, lista 2, opción 1, Emilio Martínez. El concejal municipal de Ciudad del Este, Ernesto Poroto Guerín, rinde un homenaje a todas las mujeres valientes, luchadoras y llenas de amor que hacen grande a nuestras familias y a nuestro querido

0: Paraguay. Envía su saludo muy especial a las madres de Ciudad del Este, ejemplo diario de esfuerzo, trabajo y dedicación. En este día de nuestra independencia nacional, celebramos la libertad de nuestra tierra y honramos a nuestras madres, corazón y motor de nuestra familia. El precandidato a concejal municipal por la lista 2, opción 5, licenciado Darío Carmona, envía un saludo lleno de admiración a todas las madres. Por su entrega diaria, construyen el futuro de nuestra querida ciudad de Presidente Franco. El concejal departamental, Carlos Ábalos, rinde su homenaje a la recordación de los 215 aniversario de la independencia patria y acerca su fraterno abrazo con amor, respeto y cariño a todas las madres franqueñas por su día. ¡Feliz día, mamá!
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0: 8 de la mañana, un minuto. Saludo a don Elvio González. Don Elvio González nos escucha, así que le envío un gran abrazo. Fue compañero de trabajo de mi cuñado fallecido en la penitenciaría regional. Mi cuñado Francisco Romero Franco fue funcionario de la penitenciaría y don Elvio me llamó y quería conversar. Nace guapo guasuyo, dice, pero justamente estamos, le voy a llamar después para hablar de anécdotas. Así que un gran abrazo, Elvio González. Saludo a la familia, muy atento, muy amable. Marcelo, venite allá. Marcelo, anda a saludarle a la gente un ratito. Ahí está la puerta y ya podés.
1: Chao, Marcelo.
0: Ñañaite. ¿Cómo está Marcelo? Buen día. No, informaña, pues sangapa. ¿Cómo está Marcelo? Buen día.
2: Buen día, ¿cómo te va, mi querido Lucio? Antes que nada, felicitar a todas las hermosas madres, especialmente a nuestra hermosa compañera, la querida Lucía. Muchas felicidades.
1: Muchas gracias, Marcelo.
2: Porque ser madre es las cosas más maravillosas que hay en el mundo, ¿verdad? Saludos a mi esposa, que ya está ahí preparada, escuchando. Vamos a viajar enseguida. Wilson, no son madre, pero son padre, ¿verdad? Saludos a, y a toda la audiencia, mi querido Lucio.
0: Muy amable. Ayer, positivamente el cierre de campaña, Marcelo.
2: Sí, sorprendido, agradecido y sobre todas las cosas, dar mis salutaciones a las madres también de todo el equipo que me acompaña y a toda la gente que ayer estuvo con nosotros en nuestro cierre de campaña. Ayer, Lucio, muy contento, muy feliz por la cantidad de gente que ayer fue a acompañar a este equipo. Me sorprendió, Lucio, ayer la gente.
0: Qué bueno.
2: Me sorprendió porque un día de frío, lugares que no se podía salir, pero la gente igual salió, acompañó, y esto es lindo, saber de que el próximo 7 de junio esta gente que se fue ayer, seguramente el 7 van a acompañar también nuestra candidatura a la concejalía.
0: Qué gusto, lindo evento, lindo encuentro, mover gente hoy en política al menos cuesta muchísimo. No es que cuesta económicamente la movilización, ¿verdad? Cuesta para la logística. Y lo más importante es que vos no sos funcionario público, no tenés gente trabajando en ningún ente. Las personas que fueron justamente han ido por justamente para convencido de tu propuesta. Son gente que te has ganado en el trabajo que has realizado durante todo este tiempo, Marcelo.
2: Así es, Lucio. 3 meses de arduo trabajo, 3 meses de ella con unidad de mensajear a ustedes. Estoy escuchando la radio, empecé a hacerlo a Mina. Gente que llegó a mí a través de Radio Concierto, gente que llegó a través de amigos de amigos, y bueno, esto convoca un poco al agradecimiento y por supuesto a decir de que nosotros, si llegamos a la concejalía, vamos a llegar de la mejor manera y vamos a llegar para cumplir con la gente, no para mentirme, querido Lucio.
0: Claro, no, ustedes que no son políticos y que vienen no para practicar política, sino que afianzar ese servicio comunitario que como comunicadores que somos lo hemos realizado siempre. Entonces, felicitarte, Marcelo, por el desafío que has tomado, por el coraje, porque son dos cosas: desafío de seguir haciendo lo que haces y el coraje de tener de ponerte a disposición en vidriera, porque la gente a veces no están para aplaudirte, sino que buscan defectos y no buscan tanto las virtudes de las personas, y más bien buscan defectos de las personas para... Parece que no se ponen contenta la gente en buscarle el lado negativo de las personas. Y creo que contigo no pueden hacer eso porque, reitero, venís del estamento comunicacional, sos dueño de un medio de comunicación digital, y ¿qué van a decir de vos? Hoy, incursionando en la política, como cualquier ciudadano paraguayo, tiene el derecho de postularse para un cargo, en este caso lo tuyo, para la Junta Municipal, en la lista 9, opción 10.
2: Opción 10, sí señor, ahí estamos. Y bueno, agradecerle de vuelta a toda la gente, a vos, Lucio, públicamente quiero agradecerte porque una de las primeras personas que me dijo, Anina, ya fue a veces, pero bueno, hasta ya pues, hermano, y hoy ya estamos ya a punto de llegar. Y bueno, muchísimas gracias por ese apoyo, Lucio, siempre, por a favor. Lucía, que las veces que le envía uno que otro mensaje, dice, ya, mi vida, ya, pero igual siempre ahí con la amistad.
0: Ya, que pues medio masoquista, te reta porque te quiere.
2: Sí. Y a todos los amigos, a toda la gente maravillosa que nos interactuó con nosotros, con nuestra imagen, con nuestro folletito, con todo. Muchísimas gracias a todos por la buena onda. Y bueno, ya ayer cerramos esta campaña, ya hoy no, mañana nos toca trabajar punto a punto, hormiga por hormiga, uh-huh, para llegar para el 7 de junio. Y más agradecido, y de vuelta reitero, felicidades a todas las mamis hermosas de todo el Paraguay, a todos los que están escuchando, porque todas las mamis son hermosas, y a mi querida madre, doña Rigoberta, un beso enorme, y a mi esposa Cintia, que ya está ahí con la criatura, un beso enorme también.
0: Gracias, Marcelo, por la visita, muy amable. Nos trajo el regalo también, un hermoso termo para con nuestros oyentes.
1: Un termo de invierno.
0: Se Argel se ve, guapo. ¿Y Argel está se?
1: Como si fuese lo que yo sé, voy a saber.
0: ¿Y Argel se ve? No, cuando los cascos azules desfilaron nomás.
1: Ah.
0: No tenemos más las cámaras, ¿verdad?
1: Pasá,
0: pues, Alder, pasá.
1: Dice que vamos a tomar nomás el mate.
0: Ahí está, qué capo, Alder. Ay, ahí está. ¿Cómo está, Alder? Allá hay un asiento para vos, Alder Cuellar. Candidato a concejal de la... ¿cómo se dice? Lo de Alder me va a decir, elegí bien. Ahí está. ¿Cómo está, Alder? Buen día.
3: Buenos días, Lucio, a la compañera también, y en especial a tu audiencia privilegiada hoy, que son las madres, Lucio. Saludo primeramente a todas las madres que conforman nuestro distrito y a nivel país, ¿no es cierto? Es una de las personas que tenemos que decir que son las personas luchadoras, guapas, virtuosas, valientes, que representan nuestro país, y justamente por eso se relaciona con la independencia, porque fueron parte protagonista de la independencia. Entonces, estoy bien, Lucio, gracias, respondiendo tu pregunta.
0: O sea, Alder, que yo me quedo corto cuando hablo de estas cuestiones de la patria, las madres, los jóvenes, porque querés decir más y más cosas, y a veces te tornás como un político que hace un discurso y no puede terminar, no puede concluir con el discurso, porque así como el amor de la madre es un manantial inagotable, ¿verdad? Que brota y brota y sale, expresiones maravillosas en el recuerdo de algunos, y a otros que siguen honrando a mamá en vida, porque decíamos justamente con la compañera, hay muchas ingratitudes, Alder, hay tantos hijos mal agradecidos,

0: Es que en vez de tener la paciencia que mamá nos tuvo cuando empezamos, nos dio la vida 9 meses en el vientre, nos hizo, decía yo medio ordinariamente, hasta el culo de limpiar a los muchachos. Y la primera cosa cuando mamá tiene algún problema, tal, ya en un asilo. O lo deja, como muchas madres, que en estos últimos tiempos tenía una madre que falleció, fue recogida. Y es demasiado doloroso de tener gente que son tan, no sé, no tengo palabras, pero no quiero hablar del tema más que decir que nos quedamos cortos en expresar nuestro sentimiento, nuestro profundo agradecimiento de todas las madres que a diario nos brinda su calor, su amor, su ternura, y que por más lejos que uno esté de su madre, mamá te bendice, mamá te lleva en sus oraciones, y en el cielo que está ella, se torna la estrella más rutilante que guía tu camino en las noches más oscuras. Esa es la mamá que está presente y es insustituible desde todo punto de vista, mi querido Alder, ¿eh?
1: Asimismo es, mi querido Lucio, la gratitud es el espíritu de las almas nobles. Hay que ser agradecido en la vida, en especial a la mamá que te dio nacer, que te crió, que te educó, que te vistió, que cuidó de tu salud, que estuvo siempre preocupado de que regrese a tiempo, ahora que regreses sano en tu casa. Y honrando siempre dijiste algo muy importante, que es de aquellos que ya no tienen, que ya no están, pero que siguen honrando sus trayectorias aquí sobre la tierra. En mi caso también, hace más de 10 años que falleció mi mamá, pero en todo mi recorrido siempre y primero hablo de mi mamá porque fue una mujer servidora social también. Ese legado que me ha dejado y estoy siguiendo, o por lo menos tratando de pisar sus pisadas, porque estar en su lugar o ocupar su lugar va a ser muy difícil, porque era la partera del barrio, la enfermera del barrio, la veterinaria del barrio, la modista del barrio, la peluquera del barrio. Recuerdo que los muchachos los mitad y formaban fila porque anteriormente no había peluquera en el barrio. Ah, la peluquera, así era. Entonces nos hace mucha falta en el barrio la señora Damiana López de Cuellar, quien le saludo acá, emocionado porque sé quién fue ella, y entonces es un día muy especial. Y en su nombre a todas las madres luchadoras que tenemos, las mujeres franqueñas son mujeres luchadoras y guapas. Entonces, mi saludo para ellas, que sigan siempre cuidando a sus hijos y a los hijos que sean agradecidos. Hay que cuidar, buscar la forma de que seamos agradecidos en la vida. Ellas siempre son las personas que se preocupan de nosotros, que buscan y desean lo mejor para nosotros. La persona a quien le dije, mamá, quiero volver a estudiar, le dije. Esa es la palabra que tanto esperé, me dijo. Eso nomás yo quería. Y falleció antes de que me forme. Pero llevó esa noticia de que yo iba a seguir estudiando. Entonces, el rostro que reflejaba la alegría en ella era impresionante. Esa es mamá. Entonces hay que reconocerle, hay que felicitarle, hay que cuidarle por sobre todas las cosas. Y acompañarle en todo momento, mientras dure. Aprovechen, gente, aprovechen cuando tengan todavía la mamá ahí. No dejen de visitarle, de llamarle, de decirle que le ama y todo eso. Entonces es muy importante, Lucio. Y gracias por el espacio.
0: Gracias, Alder, por la visita. Gracias por el obsequio también para nuestras madres. Muy amable. Saludo a la familia. Agradecidísimo por tu visita también. Realmente nos emocionamos todos cuando hablamos. Reitero, yo me quedo corto. Me mira a veces Lucía, ¿verdad? Y uno, cuando habla de corazón, no, es imposible que no se te escape algunas lágrimas, ¿verdad? Porque hablamos tanto de ternura, esa ternura que nos han enseñado, y es lo que queremos justamente transmitir. Como ayer hablábamos a los jóvenes también, ¿verdad? Nuestra patria es justamente lo que dictamos hoy, decimos hoy, lo vamos a decir siempre. La gratitud tiene premio, la gratitud es ganar un pedazo de cielo y más todavía honrando a tus padres, a tu madre, a tu padre, porque vas a tener larga vida. Pero si sos un ingrato, un paria, un mal agradecido, no creas que la vida te va a premiar. El ley de karma llegó allá,
1: De
0: Lucía.
1: karma, sí,
0: Ah,
1: de karma.
0: o efecto boomerang. Todo lo que va, vuelve. Y te vuelve peor. Así es que, lleva nomás en cuenta esto, mi socio. Lleva en cuenta.

0: Esta es mi socia. Ven vos sufrir, ay, se bendecibe. No soy quien para decirte que vas a sufrir más o peor. Pero pe sufrimiento en vos asá. Peñan decir esa. Ya paga, pago de arima. 0973-10466, 0976-891-891. Gracias por sintonizar. Nos envíen sus mensajes a todos quienes están participando justamente del sorteo. Yo topa a los candidatos. Nena, tipo, madre, ya yo ahora esa mina. Ya yo ocupo a mina.
1: Grande, hermano.
0: Fuerte, fuerte, fuerte. Gracias, Marcelo. Gracias, Alder. Viene, para que vean que es en vivo el programa, ¿verdad? En vivo. Dale, y por y nada. Un pasado grabado. A ver, en vivo y nada. aquí. Estoy despeinado. ¿Anicel? No, estoy peinado, sí.
2: ¿Ahora?
0: No, pero despeinado no se acaban, güey. Es José Lucía, está ahí.
2: Ey, pa, pues, el único gallo que tenía estaba mal puesto.
0: Ey, pa, pues, se tenga ahí, se topaba en eventos ahí, se... Somos, discúlpenme por el color que voy a decir, ¿eh? Somos, ande, vete en rubio, feroz, tipo, ahí, ese. Había sido un de ese pirera, ese. Él me decía, ya que le estoy, me tipo, a ese boludito allá. Saludos a todos, gracias por el cariño. 0973-10466. Llámenos, envíen sus mensajes para participar del sorteo. Saludos y felicitaciones para ustedes en este día. Informar, educar con sus consejos. Quiero ganar un premio. Sí, mandame tu nombre y tu número de cédula. César Quintana ya está anotado. Aquí, espera que voy a darte. Terminación 172 del celular. Arnaldo Espínola ya está, 491. Dale, Arnaldo Espínola, 491. A ver, otro tengo aquí. Saludo a mamá de Castiel. Mamá de Castiel. Saludo a la señora, a mi señora esposa Lisa Brites y mamá de Castiel. Castelar es de su hijo, ¿verdad?
2: Sí, sí.
0: Bueno, anotá nomás ahí a Lisa Brites. 364. Ahí está. Muchas gracias. A ver. Mira la licenciada Ninfa. Felicidades, Ninfa. Un gran abrazo. Ninfa. Ninfa, tu apellido, por favor. 562 es la terminación del documento. Arévalos. Ninfa Arévalos.
2: Fulvio, que está trabajando en Ninfa.
0: Sí. Un gran abrazo, que Dios te bendiga y muchas felicidades por este día, Ninfa. Hasta las 9 de la mañana vamos a estar, las 8 y media. Vamos a empezar con con los sorteos, gente. Si es que los... ¿O hasta qué hora está aquí, Wilson? ¿Hasta las 10? Hasta las 9 nomás también.
2: Ay, güey.
0: Porque no podemos estar hasta las 9. Aún hasta las 9 y media vamos a estar todos juntos por acá. Y media hora entonces van a tener la gente para que vengan a retirar sus premios. En todo caso, mañana van a realizar, pueden venir a retirar sus premios con Francisco Sosa. ¿Está bien? A las 9 de la... Perdón. La gente que ganan, vamos a estar hasta las 9 minutos. Pueden venir o en todo caso ya mañana a partir de las 7 y media de la mañana va a estar Francisco Sosa. El compañero que está en el área de la seguridad pueden entonces retirar sus premios, las personas que ganan sus obsequios en esta jornada. Bien, voy a empezar a borrar aquí los mensajes, Lucía, para demos oportunidad a otros también quienes nos escriben al 10466. ¿Tenés mensajito, Lucía, por favor?
2: Sí, dice, buen día, Lucio y Lucía, quiero participar del sorteo para regalar a mamá. Víctor 104, no tiene el apellido Víctor, pero igual le anoté. Uh-huh. José Cantero, buen día, feliz día para todas las madres, dice José 034. Falta acá un teléfono, güey, ¿dónde está el otro teléfono?
0: Opa, mira la teléfono,
2: ¿cuál? Teléfono.
0: Aquí. Tiene la primera, vamos ahí, Lucía. Vamos a ver. La garganta está medio sana, gente, porque ayer estuvimos casi 8 horas de desfile. Estuvimos allí con Alfredo, con el compañero Reinaldo Irepa.
2: Dice el 0973-660-120. Buen día, Feliz día a todas las madres, especialmente a la mía. Blas.

0: Patricia Villarreal. Soy oyente de todas las mañanas, me hacen compañía siempre.
1: Mi muchas número gracias.
0: De determinación celular es 582, Cintia Villarreal. Desde ya, muchas gracias por la compañía de cada mañana, dice Cintia. Así vaya nuestro saludo afectuoso, ¿eh? Voy a anotar Cintia Villarreal. Reiteramos los números del 0973-660-120, el 0973-100-466, o también puede ser el 0976-891-891, ¿no? Cualquiera de los números nos pueden escribir, lo estamos anotando para que vengan ya a retirar sus regalos, ¿no? Feliz Día de la Madre a todas las mamás, abuelas, tías y figuras maternas. Gracias por su amor incondicional, valentía y dedicación. Hoy celebramos su luz, ejemplo y la inmensa alegría que traen al mundo. Que reciban todo el cariño y la felicidad que merecen. Esa felicidad a mi mamá Susana, dice Celeste Villalba 819.
1: Saludos, Celeste, muchas felicidades también. Felicidades a aquellas madres que están en los hospitales, enfermeras, médicas, obstetras, a las que están enfermitas y están hospitalizadas, a las que están en la penitenciaría, que están las celadoras, están las policías nacionales, policías municipales, la que hoy no le dijeron a sus patrones, hoy es mi día y no me voy a ir a trabajar. Para ustedes también nuestro reconocimiento, nuestra gratitud y muchas felicidades. Espero que pasen un día extraordinario, un día precioso, honrando justamente ¿para qué? Para llevar el sustento diario para sus hijos. Esa es mamá, que está trabajando en su día y que estará allí en otras cosas en vez de estar disfrutando con sus hijos. Porque parece a veces tenemos patrones que nunca tuvieron padres, madres, ¿verdad? Y que son obligadas a trabajar en este día. Si es que felicidades a aquellas madres que estarán disfrutando de este día. Verónica Gómez ya está anotada.
0: Hay una llamada también.
1: Sí, vamos a ver si le atendemos. Vamos a ver, Will, si la gente que nos llama posiblemente quiere salir al aire con nosotros. 200-022, buen día.
2: Buen día, sí, un gusto.
1: ¿Cómo está, mi amigo? ¿Tu nombre, por favor?
2: Raúl Ramírez.
1: Raúl Ramírez, ¿dónde nos llamas, Raúl?
2: Estoy llamando al barrio San Roque.
1: ¿San Roque de Ciudad del Este o Franco?
2: Ciudad del Este.
1: Ciudad del Este. Estamos con tu terminación de documento,
2: Raúl. 365.
0: ¿Cuánto?
2: 365.
0: ¿Puedo hacer algo con Raúl?
1: Sí, dale. Sí.
0: Raúl es el primero que tuvo el coraje de llamarnos. Porque todo el resto nos envía cómodos mensajes nomás. Así que Raúl, pasa nomás a retirar un pack de cerveza para celebrar con mamá hoy, Raúl, ¿eh?
2: ¿Dónde paso?
1: En la radio.
0: Radio Concierto.
1: Hasta las 9 tenemos, Raúl, el tiempo.
0: Estamos,
2: dale, súper.
0: Del otro lado, dale, de la entrada al Salto del Mondavi.
2: Y a saludar a todas las mami.
1: Dale.
2: Por su día. Acá en especial a Narcisa Torres, a Gabina Otazú y a todas las madres. Y en especial a mi señora, Débora Carolina.
1: Y eso.
2: Ahí está,
1: Vení nomás, ya llevá tu pack de cerveza para brindar con esas preciosas madres que mencionaste.
2: Super, dale, muchas gracias.
1: Te esperamos hasta las 9, estamos aquí en todo caso mañana, ¿sí?
2: Ok, super, dale.
1: Muchas gracias. Muy amable, ahí está.
2: ¿Me okay, dale. Cierto.
1: Gracias, Raúl. Ahí le da más. ¿Anotaste a Verónica Gómez?
0: Sí, su terminación es
1: 661.
0: 661. Dice, quiero felicitar por este gran día a una super mamá, madre de 4 hijos hermosos y que es mi esposa, la licenciada Celeste Villalba. Su CI 819, dice. Nos escribió antes justo Celeste, sí, ¿verdad? Pero le hacemos llegar un saludo por parte de su esposo, ¿verdad? Que valora el trabajo que hace también con sus 4 hijos, ¿no?
1: El abogado José Guerín, a quien agradecemos también, a don José Guerín, por el saludo. Buen día, feliz día a todas las madres, en especial a la mía, Porfiria de Guerín, con sus 95 años, que despierta a sus hijos, nietos, bisnietos y tataranietos, y a mi señora esposa María Cabrera, que Dios la bendiga siempre. Un gran abrazo, don José Guerín, qué alegría, en verdad te digo, tener todavía una matrona como es tu madre, que le despierta a sus hijos, a sus nietos, bisnietos.

0: bisnietos y tataranietos. Felicidades, don José. Gracias por el obsequio para las madres. Don José se pone a disposición también de la ciudadanía como precandidato a concejal municipal. Y hoy acerca su saludo a su querida madre y a su esposa María Cabrera y a todas las madres de la comunidad franqueña. Gracias, don José.
1: Ahí también está. Dice Ana Silva 031, quiero participar del sorteo. Ya estás anotada entonces, Ana. Uh-huh. Y hola, buenos días, quiero participar por el sorteo para regalarle a otra persona necesitada, dice. Uh-huh. La terminación de cédula, Julio Maidana 364.
0: Acá tengo Emilia Coronel, vive en Coronel Oviedo, su madre.
1: ¿Terminación de cédula?
0: Acá me dice Abreliano. Abreliano, tu apellido, por favor, CI500. Abreliano.
1: Y le anoto como Emilia Coronel, sí, ¿verdad?
0: Sí. Ahí está, Abreliano. ¿Dónde va a estar? Estamos recepcionando los... Verónica Gómez, ya está, esto puedo borrar.
1: Acá dice, buen día, saludos del presidente Franco, barrio San Isidro, Isaac Cándido, terminación 377.
0: Uh-huh. A ver, mi madre doña Esmilda Quiñones, que vive en Coronel Oviedo, de parte de su hijo Abreliano Quiñones. Abreliano, no sé si Abreliano o Abreliano. Abreliano ahora me escribió Quiñones. 500 es su terminación, ya está.
1: De ahí,
0: sí, abre, ya te ficho allí, ¿verdad? Le anotamos, con mucho gusto. Y la gente que nos llama, tanto al 0973-10466 o al 0977-891-891, ya sea por WhatsApp o lo que sea, se ganan automáticamente un pack de cerveza. Nos sobran cuatro.
1: Sí,
0: nos sobran cuatro.
1: Nos sobran de lado, cuatro. Amigos de ser de par, ¿eh? Ojo. A ver un poco, dice don Cándido Villalba, Isaac Cándido Villalba, feliz día a todas las madres, terminación 377. Sí, ya estábamos justamente anotando. Quiero felicitar a mis compañeras guapas, batalladoras de la farmacia interna del Hospital Distrital de Presidente Franco.
0: Saludos para ellas.
1: La compañera Belén Barero, que está haciendo la guardia en la farmacia hoy 12 horas día. Dice entonces también la licenciada Celeste Villalba. Quiero ganar un regalo para mi mamá, la señora Celeste Villalba.
0: 704, buen día.
2: Mira, entonces, a ver, una fortuna ahí. Miguel González Benítez, que va a participar de la sorteo ahí, que te va a estar regalada a hacer mire cover.
0: Nueva fortuna, ese ya regalamos, índete un pack de cerveza ahora de Noy Agüere. Brindamos con la nueva fortuna de Joan Muera, jalaba un pack de cerveza. De gente y el más presidente Franco lo reserva donde
2: a la ciudad algo allá, pero se también es la ciudad de Eupia, ese suerte cuene porque no hay que tu aire
0: ahí está, pero igual te vamos a anotar, te van a anotar. Aníbal, ¿cómo se llama tu mamá, tu esposa, tu hija, que son madres ya? Adelante.
2: Sí, se mi escoger era Virginia.
0: Doña Virginia.
2: Hija, ese número de celular de terminación de tu 420. Sí, señor.
0: Dale, mi hermano, muchas gracias y disfrutar de la familia en este día tan especial.
2: Bueno, que cambia años, medio año en tu cuadro.
0: Muchas gracias. Saluda a la gente de Nueva Fortuna que nos sintoniza en la zona norte, decía, la zona de Hernandaria.
1: Sí, parte de Hernandaria.
0: ¿Hernandaria, Luis?
1: Sí, Hernandaria.
0: Dale, muchas gracias. Vamos a ver otro. Con Ángel Catuina. Hola, buen día. 958. Hola. 958, hola, buen día. Hola.
3: Hola, tío.
0: Hola, ¿qué tal?
3: Soy Jeremías.
0: Hola, Jeremías, ¿cómo estás?
3: Bien.
0: ¿Cómo se llama tu mamá, Jeremías?
3: Sole.
0: Sole.
1: Ay, se cortó.
0: Ay, se cortó.
1: Ah, la pena.
0: Se cortó. Sole.
1: Yo le puse en Jeremías.
0: Yo quiero que me llamen gente de edad, por favor, mayores, ¿verdad? Para regalarle la cerveza.
1: No, para su mamá. Su mamá con lo que va a tomar ella. ¿Qué tenés en contra que nuestro hijo no regala la cerveza?
0: No. O sea, bueno, me va a decir, mamá, te gané un par de cerveza, vamos a ir a la radio, ¿verdad?
4: A ver.
1: Acá dice feliz día a mi mamá, a quien amo mucho y es la mejor mundial. Un saludo ahí a Anthony y su hijo y quiero ganar premio para regalarles.
0: Sí.
1: Pedazo. Saludo a Anthony. Ya anoté el número de Anthony también.
0: César Ugarte, por favor. Va, hijo Arturo. Cortaste. Ya, entra otra llamada. A ver, 958. Hola, buen día.
3: Hola.
0: Hola.
3: Se cortó.
0: Se cortó, Jeremías. Dame el nombre de tu mamá. O dame, Jeremías, tu apellido.
3: Gómez.
0: Gómez.
1: Gómez.
0: Dale, Jeremías, ¿cómo se llama tu mamá?
1: Sole.
3: Verónica.
0: A Verónica. La terminación de documento, por favor, Jeremías.
3: 661.
0: 661. Jeremías, un gran abrazo. Ay, dale muchos besos, muchos abrazos a mamá. Que disfrute de este día. No sé si le regalamos a él.
1: Sí, a su mamá le vamos a dar a él, ¿no?
0: Jeremías, ¿dónde nos llamas?
3: De Presidente Campo.
0: Sí, bueno. Decirle a tu mamá si pueden venir rápido ahora, antes de las 9. Decirle a tu mamá que le vamos a regalar un pack de cerveza, gentileza de Cervepar. ¿Pueden venir a retirar?
3: Sí.
0: Una Skol. Dale, ya se ganó. Gracias. Decirle a mamá para brindar con ella. Puede venir antes de las 9 para que pueda estar bien fría para el mediodía.
3: Bueno.
0: Chao, querido. Gracias, Jeremías.
3: Chao.
0: Chao, chao. Ahí está. Jeremías, que se ganó otro pack de Skol.
1: Solo de hecho que no va a venir, ¿verdad?
0: Sí. Vamos a ver. Arturo, Aniena de Cortaina, ti. Arturo, ahí está. Arturo Jiménez, ¿cómo estás? Buen día.
5: Bendecido día.
0: Amén. ¿Cómo está, Arturo?
5: Todo bien, gracias a Dios.
0: Juega plataformero, viene a Lucía Vendú. Y entonces esto va para brindar. Arturo, te ganaste un pago de cerveza por la llamada y dan un poco el nombre de. Bueno, tu terminación de documento, pero te ganaste una Skol. No es día de show, más estilo un Skol.
5: No, está ya, pero en realidad está compartida con algunos días.
0: Ah, ya está, ya, espectacular.
5: Mi terminación es 861.
0: 861. ¿Tu esposa?
5: Saluda a mi esposa Patricia, a mi suegra, a Lucy y a las hermanas Mónica y Raquel.
0: Ahí está, capísimo. Nuestra Arturo, padre, un gran abrazo, que Dios te bendiga. Hoy recordando a mamá en oración y llevando siempre sus consejos sabios, me cupo conocerle a su madre, una matrona guapísima. Y bueno, Arturo, que Dios le tenga a nuestras madres en el reino celestial.
5: Así sea, amén.
0: Gracias, Arturo, un abrazo.
5: Gracias a ustedes.
0: ¿Puede pasar a retirar antes de las 9, por favor?
1: Sí.
0: El pack de cerveza. Váyase, padrino. Váyase al aporte.
6: ¿Cómo está?
0: Váyase al aporte, don Pedro.
6: Bien.
0: ¿Cómo andamos?
6: Bien.
0: Que Dios te bendiga.
1: ¿Qué tal?
0: Está el licenciado Pedro.
1: Gracias, hombre.
0: Viene a visitar Pedro Duarte. Y bueno, ¿te parece si nos vamos a la pausa? Vamos a la pausa. Retornamos en minutos ya para hacer los sorteos con los que están participando en esta jornada.
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10: Don Mario Adorno y familia, saluda a cada paraguayo por los 215 aniversario de la independencia y rinde un justo y merecido homenaje a mamá, pidiendo a Dios bendiga a todas las madres del mundo. En este día especial, elevo mis plegarias al cielo para que tengas un día lleno de amor y alegría. Feliz día a todas las madres de la comunidad franqueña. Mensaje del precandidato a concejal municipal de Presidente Franco, lista 3, opción 8. Víctor Valdés, el precandidato a concejal municipal Joel Torres, lista 87, opción 1, rinde un tributo a los próceres de la independencia y saluda con emoción a las madres paraguayas por su día. Hoy, al recordar 215 años de historia de un Paraguay libre e independiente, rindo un homenaje en este día a todas las madres por su lucha incansable, por brindar su amor y cariño a sus hijos. Mensaje del licenciado Aníbal Báez y familia. Gracias, mamá, por ser la madre valiente, invencible ante la vida y luchadora por tus hijos. Gracias por hacerme crecer, por darme tu apoyo siempre y tu amor infinito. Felicidades a todas las madres. Deseos del concejal municipal.

0: Principal de Presidente Franco, doctora Blanca Acuña y familia. El precandidato a concejal municipal, abogado Ramón Viveros, lista 9, opción 2, acerca su abrazo a cada paraguayo por estas fiestas de la independencia patria y rinde su homenaje a las verdaderas heroínas descendientes de las residentas en su día. Feliz día, mamá, madre. Eres tú mi amor más grande, mi orgullo más inmenso y la mujer de mi vida. Gracias por todo lo que me has dado. Feliz día de la independencia patria. Feliz día, mamá. Es el homenaje del abogado Carlos Alberto Amarilla, precandidato a concejal municipal de Presidente Franco, Movimiento Independiente Renovador Nacional. Una petición hago a Dios, que en tus benditas manos, Señor, esté mi madre. Ella es la luz de mis ojos, la razón de mi sonrisa, el motivo de mis alegrías y el ánimo para seguir adelante. Feliz día, mamá. Mensaje del director de tránsito de la Municipalidad de Presidente Franco, Osvaldo Sánchez. El abogado Alder Cuellar, precandidato a concejal municipal, lista 100, opción 8, se adhiere con júbilo en la recordación de los 215 aniversario de la independencia nacional y pide a Dios bendiciones para todas las madres franqueñas. El director de recaudaciones de la Municipalidad de Presidente Franco, doctor Juan Areco, se suma con emoción en esta jornada festiva de la independencia nacional y rinde gratitud eterna a su finada madre, María Ramona, deseando feliz día a todas las madres franqueñas. El concejal municipal Lucio Vera y familia saluda con cariño inmenso a la mujer más sublime de la tierra. Mamá, bendita seas por siempre y que Dios bendiga al Paraguay libre e independiente. En este día histórico recordamos 215 años de la independencia nacional. José Osuna, precandidato a concejal municipal de Presidente Franco, se suma con alegría en el mes de la patria y rinde un homenaje a las sacrificadas y valientes madres paraguayas. En esta jornada de fiesta, mes de mayo, que recordamos la bravura y el coraje de los próceres de la independencia, el director de finanzas de la Municipalidad de Presidente Franco, licenciado Hugo González, eleva su oración por el Paraguay y saluda con regocijo a todas las madres en su día. El corazón de la madre es el único capital de sentimientos que nunca quiebra y con el cual se puede contar siempre y con toda seguridad. Feliz día de la independencia patria. Feliz día, mamá. Son los sentimientos del abogado Gustavo Aquino, candidato a presidente del Comité Liberal número 3 de Presidente Franco, lista 100.
1: Te amo, mamá.
0: El concejal Roberto Brizuela, lista 100, opción 2, saluda a todas las madres franqueñas que aman sin medida, luchan en silencio y nunca deja de cuidar los suyos. Hoy honramos ese corazón noble y valiente que con sacrificio y ternura ilumina nuestra vida. ¡Feliz Día de la Madre! A todas las madres mingueras, gracias por su amor, esfuerzo y fortaleza que inspira cada día a nuestra comunidad. Hoy celebramos a esa mujer valiente que con dedicación y ternura construye el futuro de sus familias. ¡Feliz Día de la Madre! Es el mensaje del precandidato a intendente municipal de Mingaguazú, abogado César Paredes, lista 2C, Movimiento Honor Colorado. Ser madre es tener la fuerza para seguir adelante, aún en los momentos difíciles, y es el amor suficiente para nunca dejar de cuidar a quienes más ama. En este día tan especial, quiero expresar mi cariño y respeto a todas las madres, mujeres luchadoras, que son ejemplo de valentía, dedicación y ternura. Es el mensaje de la licenciada Enilda Soilán, precandidata a concejal municipal, lista 2, opción 3, Movimiento Honor Colorado.
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3: La madre es nuestra providencia sobre la faz de la tierra. Nuestro apoyo más firme, nuestra amiga más tierna y leal en nuestra vida. El convencional del Partido Colorado, seccional 214, don Isidro Cantero, acerca su fraternal abrazo a todas las madres de la comunidad franqueña y rinde su homenaje al Paraguay libre e independiente. Mi madre es la mujer más bella que jamás conocí. Todo lo que soy se lo debo a mi madre. Atribuyo mis éxitos en esta vida por las enseñanzas que recibí de ella. Hoy miro al cielo y doy gracias por todo. El concejal municipal, ingeniero Amelio Garcete, rinde un homenaje a todas las madres de su querida y amada Presidente Franco. El arquitecto Cristian Ortiz, director de obras, Municipalidad de Presidente Franco, saluda a todas las guapas y luchadoras madres paraguayas por su día, instando a imitar a los próceres de la independencia en la construcción de una nación verdaderamente libre e independiente. Gracias, mamá, por todo lo que me has dado. Gracias por traer

0: Traerme al mundo, cuidarme y tratar de hacerme una persona de bien, por hacerme comprender que el amor verdadero es ese que se entrega sin esperar nada a cambio. Agradecimientos del concejal municipal de Presidente Franco, abogado Miguel González. Hoy quiero darte gracias por todo lo que me has brindado, porque ningún otro amor terrenal es más grande que una madre. Y doy gracias a Dios por haberme dado una madre como tú. Sentimientos de el magíster Juan Carlos Pita y la familia DIS Estudio Contable. El abogado Luis Gallardo, precandidato a intendente municipal de Presidente Franco, lista 87, celebra con alegría esta fecha histórica del nacimiento de un Paraguay libre e independiente y pide a Dios bendiciones por todas las madres del mundo. El precandidato a concejal municipal de Presidente Franco, ingeniero Freddy López, eleva sus oraciones al Todopoderoso por un Paraguay cada vez independiente y para que llene de bendiciones a todas las madres del mundo. Feliz día, mamá. Hoy mis gratitudes son para ti por tus incontables virtudes y para Dios por su bondad infinita al regalarme tan preciosa madre. Es el homenaje de la diputada nacional Roya Torres a las madres, en especial de Presidente Franco. Honor y gloria a los padres de la independencia. Mamá, tu amor es el refugio más hermoso y el abrazo que calma cualquier tristeza. Gracias por estar siempre, incluso en los momentos más difíciles, con una sonrisa y el corazón abierto. Feliz Día de la Madre es el homenaje de Lorena Ruiz, precandidata a concejal municipal de Presidente Franco, lista 2, opción 2. Honramos hoy la gesta libertaria de nuestra patria y celebramos con inmensa gratitud el día de quienes nos dieron la vida. Nuestra madre, en este doble aniversario de amor y soberanía, reafirmamos el compromiso de contribuir una sociedad más justa y próspera para todas las familias. Mensaje de la abogada Fátima Sartorio Bani. En este Día de la Madre, un abrazo lleno de cariño a todas las madres franqueñas, valientes, luchadoras y lleno de amor, que día a día entrega lo mejor de sí para sus hijos y su familia. Que Dios bendiga cada hogar y recompense con felicidad todo el amor sembrado con el corazón. Mensaje del precandidato a concejal, lista 2, opción 1, Emilio Martínez. El concejal municipal de Ciudad del Este, Ernesto Poroto Guerín, rinde un homenaje a todas las mujeres valientes, luchadoras y llenas de amor que hacen grande a nuestras familias y a nuestro querido Paraguay. Envía su saludo muy especial a las madres de Ciudad del Este, ejemplo diario de esfuerzo, trabajo y dedicación. En este día de nuestra independencia nacional, celebramos la libertad de nuestra tierra y honramos a nuestras madres, corazón y motor de nuestra familia. El precandidato a concejal municipal por la lista 2, opción 5, licenciado Darío Carmona, envía un saludo lleno de admiración a todas las madres. Por su entrega diaria, construyen el futuro de nuestra querida ciudad de Presidente Franco. El concejal departamental Carlos Ábalos rinde su homenaje a la recordación de los 215 aniversario de la independencia patria y acerca su fraterno abrazo con amor, respeto y cariño a todas las madres franqueñas por su día. ¡Feliz día, mamá!
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0: 8:53. Necesito un escribano, por favor. Alguien que me pueda llamar al 09.
1: Hoy día se va a llevar un regalo, ¿verdad?
0: Sí. A ver. Te dejo en la recepción. No, nadie llegó en la recepción todavía.
2: ¿Qué no
0: va a hacer? No. Tengo un regalo que. Pero igual, los regalos vamos a dar, si no es hoy, lo vamos a regalar después. Porque vamos a tener siempre. Necesito un escribano que me llame al 0973-10466. Quiero decirle a Jeremías, el que ganó un pack de cerveza, que le voy a regalar un libro. Gracias, Darío Carmona. Vamos a estar aguardando porque ahora entramos en el momento del sorteo, ¿sí? Le envío un gran abrazo a Darío Carmona, candidato a concejal de la lista 2, opción 5. Nos dice que ya enseguida viene con un regalo también para mamá. Bien, necesito un escribano.

0: por favor, que me llame al 0973-10466, uno que me ayude para hacer el sorteo. Vamos a pasar un poquito de las 9, después vamos a pagar eso a la administración. Entonces, 0973-10466, me llama por favor. El que me llama automáticamente se gana un pack de cerveza y un libro gentileza del doctor Juan Areco. Ya gana automáticamente este premio.
1: Acá dice: buen día, Lucía, feliz día a tu mamá y a ti también y a tu
0: Sí.
1: hermana. Quiero participar del sorteo Miguelina Portillo 197.
0: Ahí está. Anótale a los últimos, Lucía.
1: Sí, estoy
0: Ya le
1: anotando
0: tengo
1: aquí.
0: al
1: El
0: escribano
1: escribano.
0: Pastor Lovera.
1: Ah, otro pack más, pastor.
0: Sí, ¿eh? No, no, no, pastor, vos no
1: No, pero
0: podés.
1: es llana, es taco y familiar.
0: Ah, cierto, cierto, sí, señor, ahí
1: El
0: está.
1: escribano
0: Bueno,
1: también.
0: le saludamos al escribano Pastor Loera. Escribano, muchas gracias. Prepare su acta para ayudarnos en esta difícil, en este difícil trabajo de regalarle a mamá. ¿Cómo estamos, pastor? Buen día.
2: Todo bien, correctísimo. Preparado el libro de acta. Felicidades a todas las madres
0: ¿Cuál
2: de mis
0: canchero
2: hijos
0: ella te
2: preparados.
0: dice?
1: Apretado, está muy bonito.
0: Ahí.
2: Especialmente a mi madre, doña Tita, que sigue, la seguimos teniendo todavía con sus
0: Mira vos.
2: 94 años.
0: 94 años.
2: Sí, señor.
0: Ah, la
2: Esa es
0: pinta.
2: mi madre.
0: Qué gusto. Te ganaste ya un pack de cerveza y un libro, un poemario del doctor Juan Areco. Ya estamos
2: Qué bien,
0: sorteando.
2: gracias.
1: Ya no te agarramos acá.
0: ¿Me ayudas? Voy a
2: Sí,
0: iniciar con
2: señor.
0: un regalo, gentileza
1: Antes, acá
0: de... Sí.
1: dice Abelardo López 785. Saludo por el Día de la Madre a mi esposa Vidalina Martínez y a todas las madres, dice. Para cumplir nomás con esta gente que
0: Ya.
1: nos escribe último. Dice también: quiero participar del sorteo. Alicia Rivero, saludar a las mamás del Paraguay. Feliz Día de la Madre, en especial a mi mamita Eustasia. Está enferma hace 3 años, dice. Saludos a Alicia y también a su querida madre. Entonces, pronta recuperación para ella. Ya está anotada también para el sorteo. Bate, ¿cómo, pastor?
2: Todo bien,
0: Vino
2: Lucía
1: Jeremías.
2: Margarita,
1: ¿Ya vino
2: ¿cómo andaba?
0: Sí,
2: Usted.
0: Jeremías.
1: Llévale un libro a Jeremías.
0: A Jeremías, ahí
1: Espera
0: está.
1: que.
2: Espero que
1: A
2: todo
1: veo.
2: bien.
1: Royelia Paina, buen de esa. Hijos de día la trabajo, Javi.
2: Está tranquilo. Es un honor participar en el programa
1: Podemos
2: de ustedes.
1: comenzar
2: ¿Sí?
1: regalando una de las jarras térmicas, gentileza del candidato Julio González, lista nueva, opción 4. Dame un número, don pastor.
2: ¿Hasta qué número es?
1: Del 1 al 46.
2: 33.
1: 33. A la mía. Ahí, Mava.
0: Ya. Otro número, por favor. Jeremías ya se
1: Ya
0: ganó.
1: llevó.
0: Bueno, igual
1: Igual
0: le.
1: no, anda. Si salió 33, ¿qué va a
0: Jeremías,
1: hacer?
0: espera que Jeremías allí, porque Jeremías ya vino. Jeremías, vení un poco. Algún ratito.
1: Jeremías
0: Vení, Jeremías,
1: Gómez.
0: suertudo Jeremías. ¿Cómo está Jeremías? Buen día. ¿Bien? Mira,
1: Yo
0: vos
1: le
0: te
1: coloco de
0: ganaste.
1: temita ahí.
0: ¿Cuál es el color que más te gusta? Este ganó, ¿verdad?
1: Sí,
0: ¿Cuál es
1: ese.
0: el color que te gustaría llevar?
1: El
0: El
1: rojo.
0: rojo. Dale, Jeremías, habla, Nacha. Dale, puedes saludarle a tu mamá.
1: Jeremías, vos.
0: Dale, saludarle a tu
3: Hola, tu
0: mami.
3: mamá Tomasa. Hola, mamá Tomasa.
0: ¿De tal? ¿De
1: No,
0: tal? ¿Puedo
1: y no.
0: qué?
1: Yo le publico. Yo le miro bien. Yo también no le conozco,
0: Jeremías, acá tenés
1: Vos
0: tu
1: sabés
0: regalo.
1: que.
0: Ese es para tu mamá Tomasa, el rojo.
1: Esperaron vos. Jeremías, con todo respeto a don pastor, que no. De un
0: Don
1: aguantecito
0: Pastor,
1: también.
0: ¿no querés que te llamemos? ¿O no tenés problema?
2: No, no.
0: Ah,
2: No,
0: ya.
2: tengo un problema yo.
1: Jeremías es
2: Tranquilo.
1: un chico que junta tapitas de botella
0: ¿Sí?
1: para después llevarlo al Team Paraná, que se encarga de dar recursos por el cambio de tapitas para niños con cáncer.
0: Mira vos.
1: Y es un trabajo que Jeremías está haciendo hace muchísimo
0: Qué
1: tiempo,
0: gusto.
1: ¿verdad? Así
0: Somos
1: que
0: dos. Yo en casa también lo hago.
1: ya son dos entonces, ¿verdad? Pero
0: Dos.
1: Jeremías siempre lo hace en la escuela, en donde va, así que yo le publiqué ya varias
0: ¿En
1: veces,
0: serio?
1: por esa mañana por antes.
0: Juan, hay suerte, te dije, mira, después que mi niño llegó otro acá. Saludos. Encima que dije, ya Tomasa no, y se llevó un libro, una cerveza y una jarra. Saludos, cariño a la familia, felicidades,
1: Cuídense.
0: ¿sí? Dale.
1: Chao, chao, nos vemos, le
0: Gracias,
1: esperamos.
0: gracias. Muy amable. Ya, se fue lo de.
1: Voy a anotar porque se nada anota ahí.
0: ¿Qué más tenemos?
1: Otra jarra, dale,
0: Otra
1: vamos
0: jarra.
1: a completar la jarra
0: La
1: porque si
0: jarra.
1: no, ni eso, Renato, ya de
0: Don
1: Winner.
0: Pastor, denos por favor un numerito del 1 al
1: 46.
0: 40 y
1: 46.
0: 46, por favor.
2: 21.
0: 21.

0: Ninfa Arévalos.
1: Oh, la licenciada Ninfa Arévalos. Se ganó una jarra. Gentileza del amigo
0: Julio González.
1: Julio González.
0: Uh-huh. Y nos queda otra jarra.
1: Otra
0: para
1: jarra.
0: Completar la jarra.
1: Una más, por favor. Don Pastor.
2: El 9.
0: Gladys Espínola,
1: 256. La familia Espínola completa nos llamó hoy. Uno por lo menos sí o sí tenía que caer ahí en el en la suerte.
0: Está retirado ya, Munaca.
1: Sí.
0: Donde llegue, ese, nosotros recibimos los regalos, nosotros sorteamos y nosotros realmente tenemos que entregar.
1: Sí, sí.
0: Va,
1: no.
0: ¿Y ese?
1: Espectacular. Otro, dale.
0: Sí, sí.
1: ¿Qué sorteamos? Ahora? Sorteamos el regalo de del de Don Luis de Villamayor, aquella hermosa jarra.
0: Sí. Color bien femenino, ¿eh?
1: Sí.
0: Danos un número, Pastor.
2: 43.
0: 43. Abelardo López.
1: Abelardo López se gana una jarra.
0: 785. Abelardo López.
1: Acá eliminamos ya la jarra ahí del...
0: Abelardo López.
1: Estas jarras ya fueron, ¿verdad?
0: Esas ya se fueron. Hay que separarme ya, si no ya... Este también.
3: Este ya está.
0: Un vaso térmico, gentileza de Telebingo Triple Don Pastor. Un número del 1 al 46.
2: 46.
0: 46, Alicia Riveros.
1: Alicia Riveros, yo le quiero regalar a Alicia Riveros un libro también con el vaso, ¿sí?
0: Como quiera.
1: Ahí está. Ahí creo que ya cerramos. Porque a Pastor le debo un libro.
0: Sí.
1: Y a Alicia le regalamos un libro. Ahí ya está con el libro del doctor Juan Areco. Ya sorteamos todo. Otro vaso. Este. Un vaso más.
0: Otro vaso térmico, gentileza de Luis Villamayor, lista 2, opción 7. ¿Un número, Don Pastor?
2: Número 3. Número 3.
0: Número 3.
1: Lucía Mieres.
0: 001. Lucía Mieres. 001.
1: Ahí se ganó un vaso.
0: Un vaso térmico.
1: Un vaso térmico. Esa
0: de Luis Villamayor.
1: Del kilómetro 5.
0: Kilómetro.
1: Sí.
0: ¿Y después? ¿Qué vamos a
1: sortear? Ahora vamos a sortear la cafetera.
0: La cafetera.
1: Cafetera, gentileza de Nilda Zoilán. Pastor, dame un número, por favor, de 1.
2: 37.
0: 37.
1: Verónica de Guayuán, sí. 788. No es Guayuán, Guarayá.
0: Verónica de Guarayá.
1: 788.
0: 788. Cafetera gentileza de
1: Enilda Zoilán.
0: Enilda Zoilán.
1: Ahí está.
0: Después
1: sorteamos
0: una mistera para completar lo de Enilda. Sí. Porque Enilda también tiene la mistera, entonces. Uh-huh. Gentileza de Enilda Zoilán. Entonces, lista 2, opción 3. Sí. La mixtera. Don Pastor, ¿un número?
2: 12.
0: 12. Julia Sánchez, 334. Julia Sánchez, 334. ¿Después?
1: ¿Otro, Don Pastor?
2: 29.
0: Regalamos que la placa infrarroja, para ir en orden acá de la lista, sí. Tenemos la placa infrarroja. Dale. Gentileza de Dani Osuna, lista 123, opción 2. ¿Opción cuánto, Don Pastor?
2: 29.
0: 39. 29.
2: 2 con el 9. 29, sí.
0: Opción de, el número 29, Dionisia Martínez, 929. A la pinta, ya jugamos ella, Quiniela, 29.
1: ¿Se ganó?
0: Se ganó una cocina infrarroja.
1: De gentileza
0: de Dani Osuna.
1: De Dani Osuna.
0: Sí, gentileza de Dani Osuna.
1: Sorteamos esta gentileza de Lorena Ruiz, lista 2.
0: Opción
1: 2. Un hermoso termo, por favor. Don Pastor, un número, por favor.
2: El primero, 1.
0: El 1.
1: Carmen González. 853. Carmen González, 853, se gana un hermoso. hermoso kit de desayuno mate en hambrena.
0: Y ella tiene para tete y todo. Sí, solo que ese pocillo medio que no favorece mucho a la dieta jamás.
1: Sí.
0: 853.
1: Otro número, por favor.
2: El 3 con el 7, ya dije. ¿O no?
0: Sí, ya el 37 ya.
2: Entonces el 38.
0: El 38. A ver.
1: Fidelina Franco.
0: Fidelina Franco.
1: 337.
0: 337.
1: Fidelina. Se lleva un hermoso termo, gentileza de Roberto Orizuela.
0: El concejal Roberto que sí. Vino a entregarnos también.
1: Sí, su Roberto Orizuela. Un gran abrazo al concejal Roberto Orizuela. Un hermoso termo para. Maricha, ya está eso que me vaya, Lucía. Mate. Ya está.
0: Toda cosa.
1: Sí.
0: Otro. A ver, un poco.
1: Ahora tenemos
0: el regalo de José Guerín.
1: Sí, vamos a sortear el de José Guerín ahora.
2: 22.
0: 22, los dos patitos. Cintia Villarreal.
1: Mira vos, Cintia Villarreal.
0: 582. Cintia Villarreal.
1: Sí.
0: Cintia Villarreal.
1: Vamos a sortear un obsequio de Darío Carmona. ¿Sí? Una. Voy a mirar qué trajo Darío Carmona. Que voy a violar este.
0: Voy a violentar
1: el. Qué lindo regalo.
0: Voy a ser curioso,
1: Voy a ser curioso. Es una mixtera. Gracias, Darío Carmona. Candidato a la lista de opción 5 a la concejalía municipal.
0: Ya, ya, ya, ya, mal la mixto.
1: No sé, ya me coño, pues, güey, ese hija se regala. Che, se regala ahí, güey.
0: Sí, pero ese fue en tu casa, no vamos a coño, no todos los días es en tu casa el mismo.
1: Ya, me va a ir lindo. Don Pastor, por favor, un número.
2: 31.
0: 31. Celeste Villalba.
1: Hoy está Celeste Villalba. Celeste, te ganaste una hermosa mixtera. Mañana, por favor, al mediodía pueden pasar a. O sea, antes del mediodía. Con Francisco Cuca Sosa pueden retirar. Celeste Villalba se ganó justamente un.
0: Celeste Villalba, amigo, yo no anoté los sus números de cédula. Ah, sí, 819.
1: 819, Celeste, 819. Te ganaste una.
0: Porque me envió su número de cédula a su marido, ella, su hijo.
1: Sorteamos ver, el termo de gentileza de Alder Cuellar.
0: ¿Un número, pastor?
2: 15.
0: 15. Damián Balmaceda, 414.
1: Oiga, don Balmaceda, qué lindo este ya. Qué regalo para.
0: Pero le va a tener que dar únicamente a mamá porque es todo rosado.
1: Todo rosado. No, vas a poder usar mi socio vos.
0: Este. Gracias. Los muchachos de rosado no me haya servido.
1: Gracias, Alder Cuellar. Lista 100, opción.
0: Opción 8.
1: Concejal municipal. Gracias por el obsequio. Una.
0: Una mixtera.
1: Mixtera. Gentileza de Nilda Soilán.
0: Ese que ya sorteamos. Ya sorteamos. De Nilda ya liquidamos. El termo es el que falta.
1: El termo de Marcelo Benítez.
0: Gentileza, 34.
1: Marcelo. Gentileza de Marcelo Benítez.
0: ¿No, pastor?
2: 34.
0: 34. Antonio Ojeda, 183.
1: 183. ¿Qué ahí completamos, ¿verdad? ¿O nos sobró un pack de cerveza todavía?
0: No, sí, pastor.
1: De pastor es uno.
0: O sobra uno.
1: En Jeremía, uno. Ya se llevó.
0: O sobra uno. Jeremía, Arturo, ¿es el que falta? ¿Todavía no vino?
1: No, Arturo ya llevó.
0: Arturo ya vino.
1: Sí, le regalamos un libro también.
0: Pastor.
1: Dos.
0: Y Raúl Ramírez.
1: Raúl Ramírez.
0: Que es el primero que nos llamó.
1: Tres.
0: Cuatro, ya tenemos.
1: Cuatro ya tenemos.
0: Uno, faltan dos.
1: Uno. No, ese no
0: va a poder venir.
1: Y regalamos un pack de cerveza, por favor. Don Pastor.
2: 18.
0: Víctor 104 dice. No tengo la película.
1: Víctor 104.
0: Cerveza.
1: Un pack de cerveza. Víctor 104.
0: Y creo que ya está todo.
1: Y bueno. Don Pastor, no sé si tenés tiempo para venir hoy. Vamos a estar un 10 minutos más por acá para retirar tu cerveza y tu libro.
2: Y voy a pasar hoy. Dale, dale. Más o menos. Está con Francisco.
1: No,
0: Cuca no está. Cuca.
1: Orende la feria, uno va a poder tirar un real amor. Ahora sí, don Pastor. Anden, va a poder gratis. Este diablo la escribanía, pues está todo cerrado.
2: Estoy de enfermero.

0: te esperamos mañana entonces.
1: Mañana.
0: Sin problema.
1: Mañana, pastor. Mañana con Francisco.
2: Dale.
1: Abrazo, mi hermano. Muchas gracias. Felicidades por el Día de la Independencia. Felicidades a esa reliquia maravillosa de esa matrona de 94 años que la va a abrazar, le va a llenar de besos de nuestra parte también. Que Dios le regale salud y la larga vida a tu querida y amadísima madre, mi querido hermano Pastor Loera.
2: Muchísimas gracias. Está durmiendo todavía, por eso no le estamos todavía visitando. Pero de aquí a un poco ya le vamos a estar dando el abrazo nuestro, de los hijos y también de parte de ustedes. Éxito Radio Concierto, como siempre.
1: Muchas gracias, señor. Muy amable, don Pastor Loera. Le hicimos trabajar, don Pastor Loera. Si puede cambiar, por favor, después su foto de perfil.
0: Ojalá, campeón, ¿cómo puede ser, amigo? De año disputamos los partidos, ya
1: jamás. Pico te preguntó nada. Ya.
0: Su terminación sola no tenemos, pero le conocemos el nuevo día.
1: Rápidamente, por favor, ¿quiénes son los que ganaron los premios, Lucía? Si sí, tenés anotado, ahí el limpio ya.
0: Y más o menos limpio está. Sí. La mistera, gentileza de Nilda Soilán, Julia Sánchez, 334. El termo, gentileza de Lorena Ruiz, es para Verónica Guaraya, 788. Los libros, Pedro Duarte, 188, que justamente vino hace rato a saludarnos, ¿verdad? Y también fueron para Jeremías Gómez, 661. Uh-huh. El otro que me dijiste, libro para, anoten algún lado.
1: Para Arturo, Arturo, le regalamos un libro también.
0: A Lucía Miers también, sí. 001. ¿Verdad?
1: Ella se ganó sí. Un vaso térmico.
0: La placa es para Dionisio Martínez, 924. Sí. El termo. Gentileza de Alder Cuella para Damián Balmaceda, 414. Regalo de José Guerín para Cintia Villarreal, 582. El regalo de Darío Carmona, lista 2, opción
1: 5,
0: para Celeste Villalba, 819. Los packs de cerveza, Jeremía Gómez, que ya se llevó, Arturo Jiménez, Raúl Ramírez y Pastor Lobero. La jarra térmica, Jeremías Gómez, doble un bollo a Jeremías. ¿Verdad? Ya retiró también a Ninfa Arevalos, 562. Gladys Espínola, 256. El termo, gentileza de Marcelo Benítez, lista 9, opción 10. Para Antonio Ojeda, 183. Abelardo López se llevó también la jarra, gentileza de Luis Villamayor, opción, lista 2, opción 7. Alicia Rivero se lleva el vaso de Telebingo Triple más un libro. Lucía Miers. Ah, Alicia lo que le dice el libro. Lucía Mieres, 001, el vaso térmico, gentileza de Luis Villamayor, lista 2, opción 7. Después, Carmen González se llevó la cafetera de Nilda Soilán y Fidelina Franco, 337, el regalo de Roberto Brizuela. Creo que están todos. ¿Sobró alguno? ¿Vamos a pillar?
1: No, creo que haya sobrado.
0: Lo más probable es que falte
1: Dios. Bien, bueno, vamos a dejar todo en limpio. Entonces sí, esto
0: vamos a esperarles.
1: Ya.
0: Ahora un ratito vamos a estar todavía por aquí, ¿verdad? Y después ya únicamente mañana con los compañeros del área de seguridad.
1: Quiero desearle de todo corazón muchas felicidades a todas las madres en este día. Yo que ya no la tengo, pero la recuerdo con mucho cariño, con mucho amor y una tremenda añoranza a mamá. Quiero enviar un gran saludo a mi suegra, que es la mamá sustituta que se queda. Con sus 84 años, no sabes cómo me mima, con su presencia casi todos los domingos en casa. A mi querida y amada esposa Liliana Romero Franco de Velázquez, que es la mamá de mis hijos. Para ella muchas, pero muchas felicidades. Y en la persona de esta persona maravillosa, a la persona de mi difunta madre, doña María Inés Bobadilla Taboada, le envío el cariño para todas las madres. En nombre de mi suegra, la señora Alfonsina Franco, le envío el saludo para todas las suegras. Y en nombre de mi esposa Liliana, a todas las esposas madres, que Dios las bendiga, que le llene de salud y que sigan dando todo de sí para sus hijos, así como lo dan día y noche, que se desvelan por sus hijos y que Dios les bendiga siempre. Salud Paraguay, libre e independiente. Lucía.
0: Saludo afectuoso a todas las madres, en especial a la mía y a también la otra mamá que tengo en casa, que es mi hermana, ¿verdad? Que saben el trabajo dificultoso que es ser mamá, porque no es cualquier cosa, ¿verdad?
1: Y a usted también, señora.
0: Te desbloquea algunos niveles.

0: Es que yo digo siempre que el hombre no va así nomás, a ver, ¿verdad? Así que para todas ellas, para todas las madres, mi saludo, mi afecto y mi cariño en este día tan especial, que disfrutemos y por sobre todo que el lunes no sea mala noticia.
1: Feliz fin de semana, a orar por el Paraguay. Hoy inicia el novenario a María
0: María Auxiliadora,
1: Auxiliadora.
0: sí.
1: Mi capilla por el espíritu de pertenencia, mi capilla María Auxiliadora, aquí el kilómetro 4 y medio. Hoy inicia con el Santo Rosario, con la celebración de la Santa Misa. Todos los días se va a tener a las 19 horas, 18:30, el Santo Rosario, y luego seguido de la Santa Misa hasta la fecha 24, que es la fecha. Estaremos con el 23 con la serenata y luego la festividad mariana ya. La patrona del Aro del Alto Paraná va a estar de fiesta. Nos vamos, gracias por sintonizarnos, que Dios nos bendiga. No se olviden por ir a misa, ir a culto, a elevar las plegarias por la paz del mundo, por nuestro país, que cada vez sea más libre, cada vez más sea independiente, y por nuestro departamento floreciente, por mi ciudad, Presidente Franco, ante un desafío enorme. Que Dios bendiga a nuestra ciudad, y ustedes también oren por sus autoridades, por su municipio. Pídanle a Dios lo que quieren, clámenle a Dios por su ciudad y por sus autoridades. Feliz fin de semana. Nos reencontramos el lunes a las 6 de la mañana, cuando lleguemos 6 minutos para decirles que todo está en buenas manos.
0: Chao.

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